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9: Las 6:1.
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1: Son las 6 de la tarde con 4 minutos. 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
1: Son las 7:07. Estamos en tiempos extras en Argentina contra Cabo Verde.

0: extras y en el minuto 2, derivado de una jugada de tiro de esquina, Argentina ya va arriba en el marcador. Todavía queda mucho tiempo, cerca de 25 minutos por jugarse. Por lo pronto, el equipo de Argentina está dentro de los octavos de final. Y por ahí viene la pregunta del tema máster del día de hoy. Buenas tardes, Guadalajara. Yo soy Adrián, yo soy Padilla, yo soy García, el último hombre en traicionarte sobre la faz de la tierra. Carlitos de Andel Sonrix en los controles. Te invito a que me sigas en arroba Mamucho Padilla en todas mis redes sociales. En lo que has visto hasta el momento de los partidos de 16avos de final, ¿quién es hasta este momento tu favorito? ¿A quién has visto con un despliegue más perrón de fútbol? O en resumidas cuentas, ¿quién crees que sea el próximo campeón del Mundial 2026 de la FIFA? ¿Quién crees que sea el campeón de este mundial? Dímelo en una nota de voz al 33-36-15-17-72 y te vamos a complacer con la rola que nos pidas. Aquí estamos completamente en vivo en el Mamu Show, arroba Mamucho Padilla en todas mis redes sociales. La verdad que está dando un partidazo el portero de Cabo Verde. Increíble. Creo que hasta este momento es el único portero que iguala casi casi al tal Rangel. O tal vez hasta un poquito más. Pero ahí se andan dando como los mejores arqueros que yo he visto en todo lo que va de esta competencia. Aquí comenzamos. El relojito marca las 6 de la tarde con 12 minutos. 6:12.
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Retiro lo dicho, ya va ganando Argentina 2-1 después del empate a 1 con Cabo Verde. Ya se fueron a tiempos extra.

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1: El partido está empatado. Cabo Verde 2, Argentina 2 hasta este momento.
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0: Señoras y señores, niños y niñas, abuelitos y abuelitas, qué trepidante está este partido que estamos presenciando. 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Son las 6:24.
1: La temperatura
0: 22 grados.
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1: Ya son las 6 de la tarde con 26 minutos.
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1: Son las 6:33. Argentina ya va ganando otra vez.
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1: Ya son las 6:36.
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1: Son las 6:39.
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1: Hoy presentamos: se vende un circo barato. Un pequeño empresario, cansado de la ruina de su circo, del trabajo duro, quiso evadir las dificultades y decidió vender su circo. Como sabía que entre sus compañeros había un buen poeta, le pidió de que favor le hiciera un aviso de venta para el periódico. El poeta accedió gustosamente. El aviso decía: vendo un pedacito de alegría en la tierra. Tiene un corazón muy grande y feliz. Está adornado con bellas luces y espléndidas guirnaldas. Es una ventana para ver las estrellas y el firmamento. Tiene una carpa muy hermosa cubierta con muchas estrellas. Una pista de cristal que refleja perfectamente los miles de luces de colores que iluminan el talento de nuestros payasos, animales y artistas. El poeta tuvo que marcharse para otro circo, pero con el paso del tiempo decidió visitar a los nuevos dueños, pensando que su jefe, aquel hombre que lo había mandado a hacer aquel aviso, ya no estaría. Su sorpresa fue mayor cuando vio a su jefe trabajando en sus faenas. El poeta le preguntó: amigo, ¿no que ibas a vender el circo? El dueño, con una sonrisa, le respondió: no, mi querido amigo. Después de leer tu poema, lo que me hiciste, comprendí que tenía el circo más bonito y más hermoso de la tierra y que no existe otro mejor. ¿Cómo lo iba a vender? Amigo, tú no esperes a que venga un poeta para hacerte saber lo maravillosa que es tu vida, tu hogar, tu pareja, tu familia, tus pertenencias, todo lo que con tanto esfuerzo has logrado. Dale gracias a Dios porque tienes vida y recuerda, si tú no ves las grandezas de tu vida, nadie lo hará.

0: Ya nos vamos, pero se van a quedar con la delantera. Mañana regresamos en punto de las 6 de la mañana con el único show que te da para arriba. Que tengan un excelente fin de semana. 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El domingo juega México. Ya son las 6:53.
1: La temperatura
0: 24 grados.
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3: Buenas noches, bienvenidos sean todos aquí a La Delantera.
2: Oye, nos ponemos de pie para Cabo Verde, güey. Acaba de terminar uno de los juegos más emocionantes que he visto en mi vida, en mi vida.
3: Ahorita sí, vamos a hablar. ¡Qué cerca estuvo, Cabo!
2: ¡Carajo!
4: Tres goles. No has visto muchos juegos, pero sí.
2: No, no, pero la verdad estuvo bueno, Félix. Tienes que aceptarlo.
4: El vestido también.
2: Estuvo bueno.
4: De verde.
2: O sea, era la cenicienta del torneo.
3: ¿Qué cara dices eso, Félix? Si casi no llegas por estar viendo el partido. A tu trabajo.
2: Y además, ¿con qué cara dices? ¿Jugabas en qué equipete, güey?
4: ¿Vas a tirar debajo del tren?
2: ¿En qué equipete jugabas?
3: Atlante, güey.
2: Esa madre, güey. O sea, por favor. ¿Con qué
3: los
2: cara?
3: Los potros de hierro.
4: En el equipo que le va a ganar al tuyo el 24
2: aparece,
4: de julio.
2: Ya aparece, Félix.
4: Y ya quedamos que le vas a poner.
2: ¿Ya quedamos en eso? Ay, ok, está bien.
4: Bueno, que le vamos a poner.
2: Está bien.
3: Bueno, sean bienvenidos a La Delantera con Alberto Lati, Félix Fernández, la alegría de este programa.
2: Eduardo Videgaray.
3: Ana Luisa Pelufo.
2: Ana Luisa Pelufo soy yo y Kitty de Hoyos. Okay, ¿tú eres Ana Luisa o Kitty?
3: Hoy a Australia le cayó la maldición de los momios.
2: Sí.
3: El horario del partido de México del domingo parece semáforo. Siempre sí, siempre.
2: Ah, y Argentina, pues la verdad, hizo quedar mal al brujo Nanacuacu. Y también tenemos argentinos drogados, como no, tenemos pesos, libras y hasta Batman contra Superman.
3: Pero primero, cultivemos el intelecto y dejemos que germine en nosotros la espiga del conocimiento y la excelsa fruta de la poesía madurada al cuidado del sabio labrador de versos, Alberto Lati, amo y señor de cuanto pisa.
2: ¡Bravo!
4: No muy de señor feudal, eso de amo y señor de cuanto pisa. O sea, no excesivo. Pero bueno, la realidad es que el que no quede evangelizado por el fútbol después de un partido como el de hoy, no entiende de qué se trata la vida.
2: ¿Oíste, Félix?
4: La sorpresa y lo impredecible. Fue espectacular. Dicho lo cual, ahí es curioso que a la selección de Cabo Verde les llaman los tiburones azules. No sé si sepan que la película Jaws, la celebérrima película de Steven Spielberg, el tiburón tarda en salir en pantalla 1 hora 21 minutos. Y sin embargo, los protagonistas, sin embargo, los espectadores, sin embargo, quien esté viendo la película, están aterrorizados por algo que no han visto, pero han escuchado y evidentemente genera miedo. Dicen que lo que más miedo da es lo que no vemos venir o es lo que no vemos en absoluto. Argentina no vio venir hoy a los tiburones azules. Si Argentina se hubiera enfrentado a una potencia, si Argentina hubiera tenido enfrente al equipo con cierta tradición, si Argentina hubiera dicho, bueno, es un equipo de medio pelo, pensemos Egipto, próxima ronda, pero tiene a Mo Salah. Salah es una leyenda de Liverpool. Argentina se enfrentó al equipo de un archipiélago, unas costas que tienen 500,000 de habitantes, que podríamos distribuir en algunos estadios de Buenos Aires. Si quieren el de River, el de Boca, el de Racing, el de Independiente, San Lorenzo, allá acomodamos a toda la población, acaso, de Cabo Verde. Cierta palabra exclusiva del hablar criollo de Cabo Verde. Morabeza. Morabeza puede traducirse como generosidad, solidaridad, todos, darlo todo por todos, abrir el corazón sin reservas. Ante las dificultades que existen en este sitio para traducir otros idiomas, no solo a portugués del que deriva su criollo, insisten, morabeza es imposible de decir, pero es fácil de sentir. Hoy entiendo lo que es morabeza. Generosidad, solidaridad reflejadas, agrados estremecedores por este equipo de fútbol. Un término, morabeza, retomado por la llamada diva de los pies descalzos, una cantante caboverdiana muy célebre, Cesaria Évora. Eso, y otra palabra, sodagi, sodade, una manera de decir nostalgia con la que alude a la inmensa cantidad de caboverdianos que tuvieron que dejar ese archipiélago tan árido que es absurdo que se le llame por un equívoco verde. Se tuvieron que ir para trabajar donde sea que se pudiera comer. Por ejemplo, los autores de los goles de hoy, Sidney López Cabral, qué golazo nos regaló, gol antológico, nació en Rotterdam, puerto neerlandés, lo mismo que De Roy Duarte, quien hiciera el primer tanto. De ese exilio, en buena medida, surge este plantel, un plantel que ya era histórico, habiendo ganado a Camerún el boleto mundialista, que lo fue más sacando el empate a España, que elevó la apuesta igualando con Uruguay, que rompió pronósticos clasificándose a 16avos de final de manera invicta. Historia que llegó este día a niveles, si digo épicos, me quedo corto porque Homero hubiera podido escribir esta historia. Uno de los países menos poblados en meterse al torneo. un país que ha incordiado al hiperfavorito argentino, al campeón defensor, que ha hecho llorar a argentinos en las gradas, que ha hecho a futbolistas que valen 200 millones de dólares, 150 millones, rechazó el Atlético por Julián, retener la pelota con afán de ver al cronómetro y entender que había terminado. Los han llevado al límite y más allá. Y finalmente, de eso se trata el fútbol, porque normalmente leemos en relatos ancestrales de David y Goliat y pensamos, bueno, son relatos bíblicos. Y de repente, en la realidad y en la cancha, aparece David y cómo contenerlo. No alcanzó, pero como si hubiera alcanzado. De las historias más maravillosas, el tiburón al que tardamos 1 hora y 21 minutos en poder ver en la película, ese tiburón aguantó 90 minutos de tiempo regular y 30 de tiempo complementario, llevando a Argentina al límite, impregnando, colocando en sus ojos el miedo del que no entiende por qué, pero lo van a comer. ¡Adelante, señores!
3: ¡Bravo! ¡Bravo! Esta historia que dices que la pudo haber escrito Homero.
4: Sí.
3: ¿Te referías a Homero Simpson?
4: ¡Claro! Pero él dijo que México-Portugal es la final, ¿no?
5: La pudo haber escrito. Y cuando hablaste de Cesárea Évora, sí, es la hermana, tiene una vocesota, así sale en novelas, sí, es la hermana César de César Évora.
3: Es otro.
4: Y esta iba descalza cuando...
5: Pero a ver, estaremos de acuerdo porque Félix me dijo que no he visto muchos partidos. Este fue un partido emocionantísimo. Vente para acá. Claro, vente para acá.

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1: Pero estuvieron a punto de hacer la hombrada.
2: Ah, no, desde luego, por supuesto que sí, ha habido hazañas en la historia de los 23 mundiales.
3: ¿Qué Cenicienta recuerdas en un mundial llevando al límite a un favorito? Así, pero Cenicienta sí, ¿eh?
2: A Costa Rica en el 2014, o me vas a decir que no lo fue.
3: Costa Rica eliminó en octavos a Grecia.
2: Sí.
3: Y llevó después a Países Bajos al límite.
2: Al límite.
3: Costa Rica.
2: ¿Te acuerdas cómo es que se define ese
3: en penales cuando cambian al portero?
2: Pero cuando cambian al portero,
3: sí, lo que hizo Australia hoy no le salió con su portero, con Ryan.
4: Es que Costa Rica tenía que ir.
3: Costa Rica había ido al torneo del 90. Sí. Ya había avanzado a segunda ronda. Cabo Verde, nadie entiende de qué piedra salió.
2: Exacto, güey. Ojo, acabas de decir ahorita, dejó fuera Camerún en el grupo.
3: Sí.
2: O sea, Cabo Verde no llega porque se ampliaron a 48.
3: No, calificó con pleno mérito.
2: Calificó. ¿Pero quién incluso había en el de formato Verde? De 32
1: con había
2: con
1: oído lugares. Félix de Cabo Verde, poca gente, la verdad. Digo,
2: Lati y yo estuvimos estudiando.
1: Bueno, ok,
3: es tu trabajo,
1: antes de la eliminatoria. Pero no puedes negar, o sea, con todo y tu afán de nesear, mi querido Félix, con todo y
3: Félix,
1: afán de nesear, güey, o sea, fue un partidazo.
3: Es uno
1: como
3: de esos días en los que podemos estar de acuerdo los cuatro y seguir a lo que continúa. No tienes que diferir en esta.
1: Correcto.
4: ¿Cuál es tu pedo, Félix?
1: Partidazo.
3: Ok, no hubo drama, no hubo emoción.
2: Se toma en Cabo Verde.
1: Aburrido. Una porquería, ya dijo Félix.
2: No saben ni qué aguardiente se toma en Cabo Verde. Nadie se emborracha.
1: Eso Félix, no importa.
4: Nadie
1: importa,
4: tiene idea. Exacto. ¿Tú sabes qué aguardiente se toma? Porque
2: no, yo tampoco.
4: Hoy se va a beber muchísimo.
2: Pero el coctelero es el estaca.
1: Entonces, ¿para qué andas?
2: Yo nada más soy el chupador.
1: Pero a ver.
2: No, el bebedor.
1: Aquí el asunto.
2: ¿Qué?
1: Aquí el asunto. Bebedor. Félix, es que yo de verdad pocas veces he vivido la emoción que viví hoy porque era el gigante Argentina que yo, según mis cálculos, debió de haber apedreado ese equipo, debió de hacerlo añicos. Y la verdad, les jugaron al tú por tú. Y en los últimos momentos, querido Alberto, era, o sea, tiro, intento, casi los mandan a los penales.
3: Un corazón le pusieron.
1: Pero
3: de
1: un partidazo.
3: Verdad, es conmovedora la historia.
2: Oh, absoluta.
3: Y hasta donde dio, y muchas veces hay héroes trágicos o héroes caídos o héroes que llegaron al límite. Sí. Pero lo de hoy a mí me sorprendió porque aparte yo tenía una noción muy clara y lo dije en los medios en los que colaboro. En el momento en el que Cabo Verde recibe el primer gol, viene goleada.
1: Sí.
4: Y no, vino
3: el... Y Félix con todo sentido ayer me dijo, Uruguay les metió dos. Y le empataron a dos. O sea, no solamente es pararse bien, que se paran espléndidamente, no solamente es persinarse y esperar que Bosniña haga un milagro que a menudo funcionó. También estos muchachos tenían fútbol.
2: Claro, por supuesto que sí. Para que veas lo que te has perdido en 58 años.
1: Voy a aprender más.
2: Hasta ahora.
1: Oye, pero
2: este deporte,
1: es muy bueno.
2: ¿Cómo le decías? ¿De panaderos le decías?
1: No, yo no dije eso. Eso lo estás diciendo tú, pero mira.
2: ¿No le decías panbol?
1: El último gol, el panbol. Pero el último gol de Cabo Verde, que además de todo fue un gol, o sea, que yo pensé que iba a centrar y lo metió peinadito precioso al ángulo. ¡Qué golazo, Felipe!
2: Los tres mejores de esta Copa del Mundo, sin duda. Y el mismo López estuvo a punto de anotar otro en tiro libre.
4: Que ya, sacó el Dibu.
3: Que el Dibu.
2: Que saca el Dibu del ángulo también.
1: Sí, el Dibu también jugó.
2: Y el tipo todavía se fue a festejar con, no sé si era su pareja o su hermana o quien era en la tribuna.
1: Ajá.
2: Que la fue a buscar.
1: Ahí estaba guapa, ¿eh? Además.
4: Sí, no, pues, a ver, viejos Cabo
3: Verde. En el drama también te fijaste.
1: Claro. Con todo y el drama.
3: En el drama está que sí. Estaba analizando la silueta.
1: A ver, no me ves, soy el viejo verde. Por eso vengo de Cabo Verde. Pues ni modo que no la vea. Es que los lentes me los acaban de graduar otra vez. Está bien.
4: Aquí todos pecamos de los 12 látipes.
3: Se hubieran ido a penales.
4: Uf.
3: Dibu contra Bosniña.
4: Hijo, no lo soñé.
3: Y ayer decíamos, bueno, tiene 18 millones de seguidores porque es pues parte del tren. No, no es el tren. Es un porterazo. Que
4: es un porterazo.
1: Oigan, caballeros, pero una
4: hoy
1: pregunta. Yo creo que ya se ganaron su lugar varios de estos jugadores en equipos europeos.
2: Pero
1: o sea,
2: no tengas la menor duda.
1: Claro, porque hoy dieron un partido. O sea, de verdad vi varias, no recuerdo los nombres, pero vi varias individualidades muy interesantes.
4: El del gol. ¿Cómo se llama el del gol, Lati?
3: El segundo, Sidney López Cabral.
2: Sidney López.
3: Este Cindy es el que tiene mayor valor porque desde en el Benfica.
1: ¿Y por qué le dicen Cindy? ¿No tiene dientes o qué?
3: No, Sidney.
1: Ah, Sidney. Sí. Ya, yo y Cindy. No, ok, no, Sidney. No. Ya.
2: Y Duarte, el que anota el primer gol. Primero. Juega en Bulgaria también.
3: Sí, también. Ludo Górez, de Bulgaria.
4: Y Bosniña será próximamente el portero de la
2: América.
4: Mira,
2: Bosniña está de oferta.
3: ¿Sí vale a Malagón para poner a Bosniña?
2: Espérate, vale 47
4: mil euros.
2: Sí, porque
4: estás lesionado. ¿Quién?
2: Bosniña. O sea, te alcanza con lo que traes en tu tarjeta de crédito, te alcanza para comprar a Bosniña.
4: No es para 47
2: mil
4: no
2: euros.
4: Pero entiendo tu
2: no
4: punto.
2: Tiene contrato.
3: Y te dan meses.
2: Yo volé.
1: Pero ¿sabes qué? Bosniña.
4: ¿Qué más tenemos a Keylor? No lo necesitamos.
1: Mira, Bosniña está para que escriban un libro de su vida, para que hagan una película. Bosniña ahorita yo me imagino que aparte del fútbol va a tener mucho

0: ofertas de toda índole.
1: Y de mamá bociña.
0: Y de mamá bociña también, no, porque su historia es muy conmovedora. O sea, claro, es un brother que salió de la nada y de pronto es una estrella internacional.
1: Él sale, fíjate, juega muchos años en el equipo que acaba de dejar Memo Ochoa, en el AL Limassol,
2: sí, claro,
1: de Chipre.
0: Okay.
1: Jugó muchos años.
0: ¿Y la liga chipriota es legendaria? O, digo, no sé.
1: Pues llevó,
0: no,
1: llevó no. A Memo Ochoa al Mundial. Ahí nomás okay, te lo digo.
0: Ahí está. Sí,
1: pero, a su sexto Mundial.
2: Okay. Que de hecho el AL presumió en un posteo diciendo, tenemos a dos porteros legendarios en el torneo.
0: Ok.
2: Bociña y Memo, ¿no?
0: Pues muy buen partido, la
2: y
0: verdad.
2: Y Félix fue el primero, que yo tengo que reconocerlo, que habló en los medios mexicanos porque él conoció a Bociña hace unos meses.
3: Bueno, yo tengo que echar una pregunta a la mesa.
0: Ah, yo me ibas al baño. Ahorita vengo.
3: Ahorita regreso. No, tengo que echar esta pregunta a ustedes, que a ver, son los Eduardo, expertos, los que sí
1: desparrámala,
3: saben. Estamos viendo una tremendísima selección de Cabo Verde, un país de 500 mil habitantes. ¿O realmente Argentina no es tan buena como dicen? ¿O realmente está sobrevaluada la selección considerada número uno del planeta?
2: Hoy me quedó claro que la defensa de Argentina es más vulnerable de lo que quisieran. Uh-huh. El torneo pasado era muy buena. Hoy me quedó claro que Julián, que yo pensaba que iba a andar muy bien, no está. O sea, Lautaro ha sido el titular, se dio la posibilidad cuando rotaron en el tercer partido frente a Jordania, a que apareciera la araña. No está. Hoy verdaderamente se ve mal. Pero también me queda claro que Argentina dura lo que dura Messi. Conforme Messi se fue apagando, Argentina también. Y esa dependencia de un futbolista, de esa veteranía, es tremenda. Yo ayer dije algo y lo tengo muy claro, y a mucha gente no le gustó, pero verdaderamente pienso que así es. Modric está en mejor forma física que Messi y que Cristiano.
3: No sé.
2: No dije que sea mejor. Lo que
3: Messi
2: pasa
3: aguantó
2: es que
3: 120 minutos
2: pero Messi
3: hoy.
2: Messi va administrando los sprints. Es muy inteligente. Sí. Conociendo su cuerpo. Modric no para de correr.
1: Pero juegan diferentes
2: posiciones. Por supuesto, sí,
1: Modric
2: sí.
1: Es mucho,
2: pero está en una forma aeróbica, una forma cardiovascular, yo diría. Pero es otro tema lo de Modric. Argentina, tengo la sensación de que esa Messi-dependencia es muy peligrosa.
0: ¿Sabes otra cosa? O sea, Messi, pero hoy sintió pelos, güey. Yo lo vi en su cara el momento en el que estaba diciendo, vamos a perder, güey. O sea, lo vi en sus ojos, lo vi en su mirada. Yo creo que sintió pasos en la azotea toda la selección, pero especialmente Messi, porque como bien dices, pues es el mero mero petatero de ese equipo y es el que pues los lleva y los trae, ¿no?
1: Y te das cuenta cómo Argentina se empieza a desesperar y empieza a pedir cualquier correcto, tipo de sí, faltas, sí, sí, cualquier contacto en el área como penal.
0: Como un equipo
1: empieza
0: chiquito, los voy a hacerse chiquitos, Félix.
1: Pues con susto. Sí,
0: como bien barruñero, dijiste en tu editorial,
3: canchero,
0: haciendo tiempo, como bien dijiste.
2: No, ya era.
0: Haciendo tiempo.
2: Ponte en el piso en posición fetal y voltea a ver al cronómetro.
0: Correcto.
2: No digo que México no lo haya hecho y el domingo ojalá vayamos ganando y nos toque hacer tiempo. Me encantaría.
0: Pero no era esperado en este partido.
2: No era esperado. No. Argentina lo que tenía que hacer era avanzar.
0: Correcto.
3: Y qué difícil para la afición del planeta entero, ¿no? Porque la gente quiere seguir viendo a Messi.
0: Pero, sí, claro.
3: Pero la gente también quería seguir viendo a Bocinha, claro, y el equipo sí. Cenicienta. Mi corazón estaba dividido, no sabía yo a quién le iba.
0: A manera de muestreo nada más se oían, se coreaban en los edificios de junto, aquí donde estamos en Plaza Carso, los goles de Cabo Verde. Y se oía la emoción en la oficina también de Cabo. No tanto. Yo sentí que de pronto como que fue ganando.
1: Absolutamente.
0: Fue ganando.
1: Estaba también
0: ganando
1: muy cerca de aquí, en un lugar muy concurrido. Sí. Y había...
0: ¿En dónde? No.
2: En un bar.
0: Pues sí,
2: ¿en dónde?
1: Sí, en un bar.
3: Con
1: un
3: razón
1: bar.
3: Hueles a chupe. O sea, llegas tarde y pedo.
0: Con razón hueles tan rico. Se dice que
1: ¿qué
0: rico
1: te huele, perdón?
2: ¿Qué?
3: Les pregunto.
2: Félix.
3: Félix, me la dejaste botando.
0: No, Marco. Cuidado, Félix.
1: ¿Qué te huelo?
3: No,
0: tampoco.
3: No, no.
2: Despeje el balón. Pégale el pelotazo.
0: Sácalo de ahí.
2: Pero sí ha sido.
1: Ok, bueno, el 10% de la gente que estaba ahí quería que era Argentina.
2: Y también
1: 90
2: Messi
1: abrumadora.
2: Llegó a 20 goles mundialistas.
0: Verde.
3: Sí. 20 goles de Messi.
2: Llegó a 20 goles. Pero en copas. En total.
1: Sí.
2: 7 en
3: ¿viste eso, Cristiano?
1: Wow.
3: Sí, ¿y Mbappé?
2: Mbappé está detrás 3 goles. Está en 17, ¿no?
1: Están. Sí, 17. ¿Pero a qué se debe la animadversión hacia los argentinos?
2: ¿De quién?
3: A que siempre los eliminan en cada torneo.
1: No. Por ejemplo, aquí en el entorno del
2: Santi. A ver,
1: general,
2: uno.
1: En los fanfests, en todos lados.
2: Es común que se apoye al débil. Es común que se apoye. También había mucha gente emocionada cuando Paraguay le ganó a Alemania. Dos, se ha desarrollado algo entre mexicanos y argentinos que yo voy a repetir 80 veces. No somos sus rivales futbolísticos, ya quisiéramos.
0: Sí, sí.
2: Estamos
0: de acuerdo.
2: En otro peso. Esa es
3: y
2: la
3: no es Argentina país. Yo amo la cultura argentina, la comida.
1: Es Argentina.
0: He amado Argentina.
1: ¿Específicamente?
0: Digo, perdón, o sea, las varias Argentinas históricas.
2: No tanto,
1: es Argentina
2: no tanto,
1: fútbol lo que
2: domina.
1: ¿El fútbol argentino es lo que te molesta?
3: La selección argentina, pues es que nos ha eliminado en varias de estas competencias.
1: Pero es por eso, por cierta soberbia que de pronto muestra.
3: Son superiores.
0: Puede ser.
3: Son mejores.
0: Ah, digo, pero, o sea, tú hablas de la actitud general de algunos argentinos, pero yo siento que más que animadversión con Argentina, hoy lo que se creó fue como gusto por ver al equipo
3: pequeño. Las dos cosas.
0: Crecer. Y de verdad, estos amigos de Cabo Verde, qué bien caen, porque dejaron, además dejaron todo en la cancha. Un aplauso. Yo que ni sé nada de fútbol.
1: A ver, pero por ejemplo, me regreso unos cuantos partidos atrás. Ah, contra España. El,
0: sí. Su debut. Ahí me cayeron gordos por jugar contra España.
1: No. Ok, pero yo no sentí que había más apoyo no para es lo mismo, sobre España.
2: No es lo mismo el inicio.
3: España solo nos conquistó. Argentina nos eliminó de varios mundiales. Eso es diferente.
1: Pero te dieron el pasaporte también, ¿no?
3: Los argentinos.
0: ¡No!
2: No es lo mismo un partido.
1: Los gallegos.
2: No es lo mismo.
3: Son gallegos todos.
1: ¿Eres asturiano?
3: Asturiano.
1: Asturias. Félix. Vasco.
0: Correcto.
3: Yo soy mexicano, güey. Soy de Leones de Padierna. Perdón, Martí. Este güey no se calla.
0: Yo soy del barrio Bravo de San Ángel.
2: No sé por qué, Félix, estás en un censo de descendientes de españoles ahorita. A ver, sigo. No es lo mismo el primer partido de la fase de grupos que esto. Cuando tú tienes España en el 0-0 frustrada, pero en fase de grupos dices, tuvo una mala salida.
0: Sí.
2: Lo mismo Inglaterra empató su partido con Ghana y podemos ir a muchos. Alemania perdió con Ecuador y demás. Otra cosa es llegar a fase knockout y tener a Argentina en tiempos extra contra uno de los equipos más exóticos jamás clasificados a una Copa del Mundo.
3: Sudando el choripán, ¿eh?
2: Te voy a decir mi lista, rápido la hago así de memoria, de selecciones más exóticas que han acudido. Cuba fue el 38. Indias Orientales Neerlandesas, lo que es ahora Indonesia, fue el 38. ¿Sí? India iba al 50, pero finalmente desistió de acudir.
1: ¿Podemos? ¿Indias Neerlandesas no era Antillas Neerlandesas?
2: Sí.
1: Más bien, ¿no? Sí, pero sí. El Caribe.
2: No. La actual Indonesia. ¿La fueron al 38, vistiendo un uniforme idéntico al de Países Bajos? Porque
3: yo no le alegaría a Lati, yo creo que sí.
1: No, yo nada más le pregunto. ¿No? ¿Crees que le va a alegar?
2: Es lo que es ahora Indonesia. Yo agregaría al listado a Zaire en el 74, primera nación de la África subsahariana que se eligió.
3: Lo
2: que
3: es el
2: actual, exactamente, la actual República Democrática de Congo. Yo añadiría al listado cuando se metió
1: Corea
2: Trinidad.
1: Corea
2: del Norte en el 66 y luego regresó en 2010. Podemos incluir a China en 2002.
1: Sí.
2: Sí.
0: China.
2: Trinidad y Tobago al 2006. En
1: Curazao también en
2: este. Y para este, que amplía el aforo. Curazao.
1: Bueno, Curazao,
2: Jordania, Uzbekistán.
1: Uzbekistán también. Sí. De esas cuatro selecciones debutantes.
2: De esas cuatro, dime a ti cuál te sonaba sin conocer nada más exótica.
3: Cabo Verde y Curazao. Te las iban a perder luego.
2: Haití ya había ido antes, que Haití fue ahora. Ya había ido 74.
1: Sí, también.
3: Le fue re mal Haití.
1: Pero ojo, también es una de estas selecciones en las que la inmensa mayoría nacieron fuera del país.
0: Claro. Y mira,
1: fuera del país.
0: Poniéndolo en términos boxísticos, fueron fajadores, no dejaron de. O sea, al cuerpo, querían tirar la cabeza.
2: Boxeador que no quieres, que ya está noqueado y regresa.
0: Y sigue, güey.
2: Que dices, ya llegó a 8 la cuenta así de protección. Es. Se ve a la esquina.
0: Eso es lo que vio.
2: Y regresa con el ya tuerto.
0: Eso es lo que vio.
3: Pero como boxeador mexicano.
2: Sigue tirando.
0: Exacto.
1: Y físicamente mejor que los argentinos. ¿Estamos de acuerdo? Acabaron el partido mejor.
3: Yo también los vi más guapos.
2: Un calor infernal.
1: No. El físico.
3: Ah. Ah, perdón.
0: Sí se antojaban más, la verdad.
3: Sí, la verdad.
0: Digo, ya hablando en esos términos, sí se antojaban más.
3: Oye, y eso que dices de que tienen muchos jugadores nacidos en otro país, fuera de Cabo Verde, pues aquí tenemos como 5 en nuestro equipo, en nuestra selección. Pues
1: tenemos
3: a Fidalgo.
1: Tenemos a Fidalgo, a Quiñones y a Santi Jiménez, que nació en Argentina.
2: Y a dos México-estadounidenses, Obed en Alaska y Brian.
1: Son mexicanos por nacimiento.
2: Chicago.
0: Correcto.
1: No sean quisquillosos. No
3: son mexicanos por nacimiento, nacieron en Estados Unidos.
1: Son mexicanos por nacimiento, son hijos de mexicanos.
2: Los caboverdianos.
1: No.
3: También.
1: Esa sí te la voy a alegar.
3: Es lo mismo.
1: No es lo mismo.
2: O sea, Obed, que tenía sus abuelos que dejaron Michoacán, me parece. Es lo mismo que el que dejó Cabo Verde y emigró a Rotterdam o emigró.
1: Su papá dejó Michoacán. El papá de...
0: Su papá ya se había ido antes. O sea, ya.
1: Sí, su papá ya estaba viejo.
0: Ya estaba
1: también,
0: ya en Estados
1: porque
0: Unidos.
1: Porque quiso jugar.
0: Correcto,
1: y ya después.
0: Pero está bien. O sea, estoy de acuerdo contigo, Félix, ya para no extender este asunto. Son mexicanos por nacimiento. Los mexicanos nacemos donde nos da la gana.
2: En Irlanda, que recibió el mensaje por LinkedIn. Diciéndole, y en portugués, un mensaje. ¿Quieres jugar para la selección de Cabo Verde? Juega en el Shamrock Rovers.
0: Sopas.
2: Y dijo, en portugués, es spam, no hizo caso. A los 6 meses volvió el seleccionador y ya le puso en inglés y dijo, oye, sí me interesa la oferta de trabajo. Y a través de LinkedIn terminó convocado.
3: Y no estaba calificado todavía Cabo Verde en ese momento.
2: No, todavía no. No, todavía no.
3: Él logró la calificación venciendo a Camerún y toda esta historia preciosa.
0: Pues el cuento de la Cenicienta pudo haber terminado mejor para mi gusto. Yo creo que si hubieran llegado a los penales, ya si hubieran perdido me da igual, pero fue apoteósico lo que vio.
2: Bocinha contra Dibu. ¿Quién te iba a decir que Dibu, que es el maestro de las tandas de penales,
0: sí,
2: iba a poder tener esa sombra?
0: O sea, además Bocinha sí me da curiosidad qué hubiera hecho. Y hubiera sido interesante para ti también, Félix. No, duelo de porterazos.
1: Pero por supuesto, ¿no? Que sí. No, no, claro, porque el Dibu en las que fue requerido y, bueno, y que alcanzaba a llegar, la sacó muy bien, fue determinante.
0: Y es la única persona que ha utilizado a modo de chilorio la Copa del Mundo, porque sí, se la puso.
3: Es un tipo tan elegante, con tan buena educación y tanta clase, el Dibu Martínez. Impresionante, yo por eso lo admiro. Deja tú sus cualidades bajo los...
1: Es elegante.
0: Un acaso admirable.
3: Sí, sí. Sí, precioso. Daría la bandera de Argentina.
2: ¿Daría para ser colaborador de la corneta o no daría?
3: Sí.
0: No, porque la corneta, o sea, usa el doble sentido de más, pero no es de mal gusto. Y el Dibu es de tremendo mal gusto.
3: Cuestión de opiniones.
0: No.
3: Muchísima gente piensa que nuestro programa es de pésimo gusto.
0: Es un programa cultural.
3: ¿Cómo es cómo le escriben a Lati en redes sociales que qué hace con nosotros?
0: Bueno,
3: que se va a embarrar.
0: Eso tiene razón.
3: Yo me pregunto lo mismo, ¿qué hace Lati con nosotros?
2: Yo también, pero aquí sigo.
1: Hay quien dice que después de estos 40 días van a necesitar un exorcismo.
0: Exacto. Para sacarle el diablo.
3: Una pregunta para Félix. ¿Tú sigues pensando que este ha sido un mundial de porteros?
1: Pero no solo este. No te quiero llevar la contraria.
3: No, yo nomás pregunté.
1: Pero es que tú te pones a ver Copa del Mundo tras Copa de... No se puede decir. Evento tras evento de estos. Y aparecen arqueros, unos que se espera que cumplan bien y otros también que son sorpresas.
2: Deberíamos cambiarlo, que jueguen 11 porteros.
0: ¿Y ya?
3: A ver, ¿cómo les va?
2: ¿No, Félix?
1: ¿Y tú crees que nos rayamos o qué, güey?
3: Bueno, que organizamos. Oye, el partido de 11 porteros. Vamos rápidamente a un corte comercial y regresamos con todo el despapalle que se armó alrededor de los horarios del juego del domingo contra de Inglaterra. Esto es La Delantera.
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0: partidos totalmente prescindibles, ¿no? Que nada más lo vieron los ganeses y los panameños.
1: ¿Sabes qué?
0: Y a todo mundo.
1: Y nosotros.
2: Yo, pero yo también lo vi.
1: Sí.
0: Porque estamos trabajando en estos.
1: Eduardo.
0: No nos hubieran.
1: Eduardo, me parece muy, muy hipócrita de tu parte decir que no quisiste ver Ghana contra este equipo. O sea, de verdad, siento que es importante que veamos a todas las elecciones. Y me parece que entonces eres un aficionado de closet. Sí querías ver Ghana contra el equipo panameño. Sí te divirtió, sí te entretuvo y sí te dejó satisfecho.
2: Fue tu favorito, es más.
0: No le ayudes, él puede solo.
1: Encantó. Dile.
0: No es necesario.
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0: hagas en la delantera. Regresamos.
1: Estamos de regreso aquí en la delantera y hay noticias de la selección inglesa, Alberto Lati.
2: Sí, ya aterrizaron en el aeropuerto de Toluca y ya se estaban desplazando a su concentración en el hotel en Santa Fe.
1: ¿Pasaron por Chorizo Verde?
0: Es que ojalá, yo iba a decir, ojalá ya hayan aterrizado en la mejor parte de Toluca. Digo, para que, pa que vayan sintiendo lo.
2: O sea, por mera atención.
0: Correcto. Sí. Para recibirlos y que les dejaron, les quede un buen sabor de boca, o sea, desde el primer
2: allá
0: día.
2: Allá te recibirían con un fish and chips, aquí los recibías en Toluca.
3: ¿Puedo hacer una pregunta, Lati? ¿Por qué a Ecuador no le dejaron llegar a Toluca? Tuvo que irse al AIFA. ¿Y por qué Inglaterra sí puede llegar a Toluca?
2: No sé qué cambio del protocolo, pero fue un día en el que el protocolo de la federación fue rebotando para todos lados, iremos detallando.
3: Ahí te viene la protesta de los ecuatorianos, una más.
1: El protocolo yo le pondría una U porque lo hicieron precisamente con esa parte del organismo.
0: El proto, sí, exacto.
1: No, y no el protocolo. El protocolo. Resulta que hoy salió la noticia, estamos todos muy tranquilos y muy contentos de que el partido de México cambiaba de horario, pasaba de las 6 de la tarde a las 12 del día.
0: Un adelanto de 6 horas completitas.
1: A mí me pareció maravilloso, sensacional. Los ingleses están acostumbrados a la lluvia. Los mexicanos al sol de las 12 del día.
0: Y espérate, íbamos a tener botanas y bebidas desde temprano, porque además de todo no se disfruta igual sabiendo que es lunes, el siguiente día. Entonces, hubiera habido tiempo de disfrutarlo mejor, pero el Vasco Aguirre estaba muy enchilado.
2: ¿Te gustó? Yo te puedo asegurar, y por eso yo lo puse en mis redes sociales y otros colegas lo hicieron, que el cambio estaba aprobado. Inclusive ya había protocolo para desplazar el duelo Brasil-Noruega en Nueva Jersey. Una hora después, en caso de que extendiera el México-Inglaterra, fuera tiempos extra, para que no terminaran por encimarse.
1: Es que iba a haber tormenta eléctrica.
2: Hubo dos razones.
1: ¿Ahora ya no va a haber? ¿O quién sabe qué?
2: Hubo dos razones. La primera, posibilidad de tormenta eléctrica. La segunda, la reacción a cómo podía estar la gente en las calles, porque a la FIFA, como tiene que ser, no le gustó nada. Bueno, gustar es un verbo muy feo para esto. Le sorprendió mucho, le agradó mucho que hubo 4 fallecidos.
0: Sin duda.
2: En los episodios después de lo de México contra Ecuador. Yo estoy convencido que no hubiera cambiado. Si México le ganara a Inglaterra, no me refiero a los fallecidos, Dios quiera que todos estén a salvo y tengamos esa capacidad de prudencia. Si México le ganara, yo no veo que la fiesta termine a las 8 de la noche.
3: ¿No crees que la
2: fiesta? No, la fiesta no termina a las 8 ni a las 10.
3: No, si se jugaba a las 12,
2: pero bueno,
1: lunes nadie trabaja. Temas,
2: y hubo un ingrediente más, que la BBC, la televisora británica, quería tener el partido en prime time londinense.
0: Es que esa es la cosa.
2: No es lo mismo empezar 1 de la mañana, que ya Tuchel en la conferencia de prensa, su entrenador dijo, le pido a los padres de familia que permitan que los niños no vayan a clases.
1: Que vuelen la escuela el lunes.
0: Pero a ver, los niños como quiera, pero los adultos que tienen que trabajar, qué frío.
2: Ya habían movido los horarios de los pubs. Ya habían movido.
1: Estaba perfecto.
2: Habían movido los horarios
1: Hacía
2: de los pubs.
1: Hacía todo el sentido.
2: La correcto. BBC, en vez de tenerlo a la 1, lo iba a tener a las 7 de la noche. Estaba fascinado.
1: Padrísimo.
2: ¿Sí? En esa siguieron, la televisión noruega fue la primera en decir, a mí no me parece. Porque con la diferencia de horario estás haciendo que yo ya me salga del horario ideal en Noruega.
1: ¿A quién le importa la televisión en Noruega?
2: La brasileña estaba feliz porque quedaba el de Brasil incluso más clavado a la noche de domingo, entonces no tenían un solo problema. En esas fueron y nadie le preguntó a Tuchel. Tuchel puso el grito en el cielo con toda razón y Javier Aguirre habló.
0: Le pareció terrible, ¿no? Dijo que era una patada en el estómago.
1: Estuvo con un reportero, un joven, otro muchacho.
0: ¿Sabes qué? El muchacho al que le mandamos naranja siempre para que nos las pele.
1: Cada
0: en rating.
1: Llega el rating.
0: Este muchacho.
2: ¿Al profe? ¿Al teacher?
1: Le dicen teacher, este muchacho, Joaquín López Dóriga, al que le agradezco que nos ceda esta entrevista.
0: Es nuestro cliente.
1: Con Javier Aguirre. Y esto fue lo que dijo acerca del cambio de horario. Venga de ahí.
4: ¿Cómo le cae este cambio de horario? Porque supongo que, como te conozco, como eres, tienes programado todo, no solo día a día, sino hora a hora.
5: Es correcto, Joaquín, como una patada en el estómago, porque claro, cambias todo, ahora hay que cambiar todo el plan, todo el trabajo, no que se vaya al garete, pero casi, porque te estás tragando 6 horas que tienes programadas, ¿no? Entonces sí, no me gusta nada, evidentemente acataremos lo que diga FIFA, pero a mí especialmente no me gusta nada, ni a mis jugadores. Puta, me lo informaron aquí, digo, no estoy de acuerdo, no me piden mi opinión, pero ni modo, y insisto en ello, FIFA manda y a tragar ajo y agua. Esto, bueno, yo puedo entender razones y argumentos, pero a mí nadie me consultó y sí estoy bastante encabronado.
0: ¿Saben qué? A mí me parece increíble que con tanta tecnología, un balón con chip y no sé qué, no saben clavar un cuchillo, güey, para que no llueva. Pero, ya en serio, a ver, una pregunta porque este programa yo vine a aprender de fútbol. ¿qué tanto afecta a una selección? O sea, ¿vas a tener todavía entrenamientos intensos? ¿Estás ensayando jugadas de acuerdo a los jugadores a los que vas a enfrentar? ¿O por qué tanta queja del Vasco decir es una patada en el estómago?
2: Es otra planeación completamente diferente.
3: Aunque sean seis horas, pero es otra
0: planeación. Sí, a ver, ¿a poco sí?
2: Un día que juegas a las 6, ¿cómo sería tu día completo? Para que entiendas.
3: A las 6 de la tarde tienes chance de comer.
2: Desayunas.
3: A la 1.
2: Activación.
3: Sí, sí, sí. Desayunas, hay una activación también.
1: ¿Eso qué quiere decir?
3: No de la que tú estás.
0: No. No les prenden el switch, a que no les pican el on.
1: ¿Qué quiere decir que hay una activación?
3: No.
0: Todos bailan.
3: Se mueven un poco, dominan la pelota, juegan tenis balón.
2: Sueltas un poquito los
3: juegan tenis balón un poquito ya, después se bañan, comen bien, a eso de la una de la tarde. Comen bien. Sí,
0: pero realmente, o sea, echa por tierra la planeación tanto, seis horas.
3: Si juegas a las 12 del día, tienes que levantar 7:30, tienes que dormir mucho más.
2: Otro tipo de desayuno la noche anterior.
3: Tienes que consumir algo muy ligero, nada más. Pero además tiene que ver con, ya hoy en día la tecnología ha avanzado muchísimo en cuanto a rehabilitación, a recuperación, alimentación, no se diga, sueño.
0: Okay.
3: Y hay especialistas en, o sea, el Vasco tiene alrededor de 60 personas alrededor de él, de la selección, que ayudan en todos y cada uno de los detalles.
2: Corrígeme, Félix, tú que jugaste fútbol, el planteamiento del partido con 7 grados más y otra sensación térmica puede variar. No puede salir acaso con la misma intensidad, ¿estoy correcto? Porque el desgaste va a ser diferente y entonces tienes que ir pensando en etapas del partido.
1: Okay. Lo que no están tomando ustedes en consideración es que esto lo pidieron los ingleses para poder alcanzar el vuelo de las 9 de la noche a Londres de regreso.
0: ¡Exacto!
1: Después de a México.
0: Ok.
2: Para llegar a Heathrow con comodidad.
1: Y dormir con sus familias.
2: Sí, bueno, lo que sí es importante para mí decir, Eduardo, es hay ocasiones en las que como periodista te equivocas y tienes que decir me equivoqué. En este caso, que yo fui de los que lo dijo y no voy a borrar mi mensaje porque...
0: ¿Qué dijiste?
2: Yo puse que estaba aprobado el cambio. Y si lo puse fue porque ya había cambio de operativo en el Estadio Azteca, te lo puedo garantizar. Porque ya habían movilizado a que la gente que trabaja en el estadio llegara a las 4 de la mañana. Porque ya se había hecho todo un convenio con Seguridad Pública de la capital para hacer otro tipo de perímetros y porque en la FIFA... ya lo habían aprobado. Otra cosa es que cuando le dieron un paso adelante, se empezó a frenar por muchas razones.
0: Ahí te va. O sea, yo tengo mi boleto para la Sinfónica el domingo y cancelaron el concierto.
2: ¿Ah?
0: Y bueno, ya lo volvieron a poner. Pero, o sea, se variaron muchísimas
2: cosas. Porque era el mediodía, una hora
0: parecida. Yo creo que no tuviste...
1: Por instrucción del gobierno de la ciudad.
0: Sí, o sea, el gobierno de la ciudad ya tuvo que cambiar protocolos y demás. O sea, no cometiste un error.
2: No, bueno.
0: O sea, fue...
2: No, pero aparte, si los que lo publicamos fue porque fuentes, y la fuente que tengo, lo puedo decir, es una de las... 6 personas más importantes del organigrama de FIFA.
3: ¿Sí?
2: Me dijo, no.
3: No, parecía inminente.
2: El cambio está hecho. Así como el primer mensaje me dijo, hold on, aguanta.
3: Claro.
2: Espérame tantito.
3: Pero entonces, ¿por qué se...?
2: Porque finalmente...
3: ¿Cuál es la razón principal? ¿Que afectaba el partido?
2: La reacción fue muy airada. La reacción.
3: En Nueva York, perdón.
2: Si lo hicieron para, si lo hicieron para medir un poquito el agua y dijeron, igual no pasa nada, y vieron que la reacción no era positiva, esa es especulación. Y el argumento principal es... porque vieron que no hay certeza de eludir tormentas eléctricas, ni siquiera hay certezas de que vaya a haber tormentas eléctricas en
0: pues
2: la tarde.
0: Es que
2: ahora, si hubiera tormentas, es factible que el partido como el de Ecuador se vaya posponiendo.
3: Se vaya posponiendo, sí. Ahora
2: depende de nuestra delantera.
0: Exacto.
1: Pero la lluvia le favorece a los ingleses, ellos están acostumbrados a jugar así.
2: Sí.
1: Sol de las 12
3: sí,
1: del día.
3: Sí, pero no a la tormenta eléctrica.
1: Un gris y lluvioso, es frío, es como ellos juegan.
0: Si le ha de caer un rayo a alguien, es a los ingleses, güey.
3: Mira, voy a...
0: no.
3: A citar a nuestro compañero Esteban Galván, que es nuestro experto en golf en Claro Sports, y él va a todos los torneos importantes de golf. Y dice, si hay algo que es muy preciso en el golf, es precisamente el tema de las tormentas
0: pues
3: eléctricas.
0: Sí.
3: Porque
0: sí, pues te puede caer ahí a medio campo.
1: En el palo.
0: Fíjate que nunca me aficioné mucho, me llevaban al campo y nomás le tiraba yo en el range, le daba yo al carrito y me querían matar, pero no.
1: No, es muy frustrante el golf. Aparte, me
3: parece es de whitexicans.
1: Lo voy a tomar. Me dijiste whitexican.
2: Félix, ¿qué es peor, Lalito o esto?
1: Esto.
2: No. Félix viene a ser amigos.
1: No soy del Héroes de Padierna, tengo ondas raíces populares. Jugaba en la calle, güey, con las vacas.
0: Yo soy del Pedregal de San Ángel, tengo profundas raíces populares, güey.
3: Ah, ok.
1: A mí me arrullaban en Cuna de Oro, a mí me arrullaban en un huacal.
3: ¿A qué escuela fuiste? ¿Dónde estudiaste? ¿En qué país viviste? Déjalo ahí. No importa. Estamos hablando
2: está
3: de
2: como Beckham con Victoria, con lo del Rolls Royce, ¿no?
3: No.
0: Ya déjalo.
3: Cierto, no, déjame hablar de lo de Esteban Galván, por favor. Si hay algo que es preciso, es la predicción de tormentas eléctricas en el
0: gol. Sí.
3: Pero dice que es imposible predecirlas con más de 24 horas.
0: O sea que entonces esto a lo mejor
3: es otra cosa. Solo Dios puede saber si va a haber una tormenta eléctrica con más de 24 horas.
2: La televisión británica estaba eufórica.
3: Sí.
2: ¿Sí?
1: Por el cambio.
2: Comerciales, no sé si sepan que estamos muy ocupados con lo movida que está nuestra política.
0: Ajá.
2: Inglaterra también. Keir Starmer va a dejar de ser primer ministro, ya tiene una fecha de salida, va a tener el enésimo personaje en Downing número 10 en su casa del primer ministro. Y en este momento el movimiento les venía bien que el partido fuera en un horario más sensato. Sí te digo que son las cosas que yo sé.
1: A la tele,
2: que
1: pero pasar. A la selección no.
2: Ni o sea, les preguntaron.
1: Tuchel estaba molesto.
2: Pero les preguntaron ya después a Rashford, ya que otro futbolista más, Rodgers, salieron a decir, pues si es lo que hay, nos tendremos que poner a jugar.
3: No, nunca hora, se le pregunta al futbolista.
2: Sí, pero sí les preguntaron opinión, pues.
3: Sí, sí, sí.
0: Oiga, perdón, mensaje, ya me la están rayando los de la Sinfónica de Minería. Sí va a haber concierto, ¿eh? O sea, no dejen de ir. Si tienen boletos, vayan.
3: Tenemos un gran auditorio que va a ir a ese concierto.
0: Perdón.
3: Un gran auditorio de aquí va a ir al...
0: Mucha gente, yo me imagino que es una de las mejores orquestas del mundo. Sin duda, vayan a ver a la gente de Minería. Gran orquesta, vamos.
1: Pero el problema no es el cambio de horario. El problema es que ya estaban reservadas las escorts para celebrar.
0: ¡Es cierto! Hora, ¡eso es cierto!
1: ¿Qué vamos a hacer?
0: ¿Qué les dices a los muchachos y muchachas y demás? O sea, pues que cancelarlos a la última, pues está feo.
1: ¿La llamada la hizo Salcido?
0: No sé. Pero bueno, ya ves.
3: Hay que adaptarse.
0: Ok, bueno. Pues,
2: entonces, y luego vieron la noticia de lo del Viagra.
1: Sí.
0: Sí, ¿qué onda con
2: eso? Es a lo que ibas.
1: Exactamente. Eso le interesa a Félix.
2: Sí, sí, sí. No, Félix, yo voy a explicar cómo se consume.
0: Es que ya ves que querías que te regaláramos.
3: Espérate, ¿tú no tomas sildenafil?
2: ¡No! Yo ni sabía cuál era el ingrediente.
0: ¡Por favor!
1: Es mucho más joven que tú, güey. Velo.
0: Es que Velo, es un muchacho.
3: Somos misma generación.
2: Cumplí 48 años.
3: Somos misma generación.
0: Nosotros tres.
3: Todas las caricaturas que hemos mencionado, todas las canciones, todos los grupos. Yo no tengo credencial del INAPAM.
0: A ver, Félix,
2: ¿por qué no quieres?
3: Todo, pero cada vez que hablamos... 59.
0: Yo tengo 57, el señor
2: eres
0: también.
2: El mayor de esta mesa, hay que respetarte más.
3: Pero somos
2: hay que respetarlo
3: misma generación.
2: Más.
3: Cada vez que mencionamos un grupo y te tratamos
2: de. Tengo excluir, cultura popular.
3: Luego brincas, no, yo sí vi a Tears for Fears.
2: Tengo cultura popular.
3: Oye, Don Gato y su pandilla, no, o sea, yo sí me acuerdo.
1: Ya, Tata, tranquilo. Ahorita le damos su panecito.
0: Además,
1: le damos su cobija.
2: Eres un cocol.
0: ¿Sabes qué, Félix? Además, te puede subir la presión con el Viagra que tomas, no te enojes, no pasa nada, güey.
1: Pero a ver, explícanos, Lati, ¿por qué le iban a dar Viagra o le van a dar Viagra? A los seleccionados ingleses.
2: Colmo, cruzando mensajes con periodistas ingleses de Sky Sports, de BBC, con los que tengo cierta relación, uno me puso, ¿is this related to Viagra? O sea, esto tiene que ver
0: con el Viagra.
2: Yo dije, ¿qué? ¿No se le habrá mandado el mensaje? A lo que se refería es a que surgió la información de que se había probado para cuestiones de adaptarse a la altura y tener mayor circulación.
0: Fíjate que me puse a investigar.
2: Yo hay un médico acá, sí puede ayudar el Viagra, no sé.
3: Sí, es un vasodilatador pulmonar.
0: Y además es un efecto sistémico.
3: Claro.
0: Entonces funciona. No es nada más de la... De hecho, el medicamento creo que era para otra cosa, era para el Alzheimer, no sé, para el corazón. Y resulta que los no se les paraba, pero sí se les paraba. O sea, una cosa rarísima.
1: Las dos cosas, sirve para los dos.
3: Y bombea de manera más eficiente.
0: ¿Quién?
3: La sangre.
0: Ah. Ya. Yo pensé que me estabas hablando de usted.
2: En este tema usa sujeto, verbo.
3: A ver.
2: Usa todo.
3: Espérate, ¿no? Entonces voy a hablar lo que dijiste allá arriba, entonces.
0: ¿Qué dije? Háblalo.
1: A ver.
3: Es más factible que estén en fuera de lugar si toman el...
0: ¡Ajá!
2: Citando.
3: Porque entonces ya no va a ser la uña y el dedo, pero
0: los vectores.
2: Yo aprendo con mis compañeros y mis compañeros que han dicho de Lukaku.
0: Exacto.
2: ¿Qué han dicho de Lukaku?
0: Fuera de lugar. Te pasó la línea.
1: ¿Alguna vez jugaste fútbol con una erección?
0: No, pues se juega con pelotas,
2: de por sí,
0: güey.
2: Está pidiendo.
0: Se juega con un balón, no con una erección, güey. O sea, imagínate, 11 güeyes pateando una erección. Ahí tengo una chilena. ¡Ay, mi ojo!
1: A ver, pero tú sí has jugado con erecciones.
3: Los que promueven la pastilla son ustedes.
0: Todos hemos jugado con erecciones.
3: El tratamiento médico y todo este, la bombita 11, y todo eso que hacen ustedes.
1: Anunciamos Boston Medical. Si no les funciona, contáctenlos.
2: Sí, pero...
1: Pero mi pregunta es, ¿es posible que estos jugadores jóvenes como son, enviagrados
0: de amor,
1: tengan una erección en el campo?
3: Necesitas estimulación. No es de la nada.
1: ¿Qué tal que por ahí andan las nalgas de Alexis Vega?
3: O sea, ayer lo que estábamos...
0: Oye, a ver,
3: lo que estábamos viendo del penal de ayer,
0: ajá,
3: en favor de Portugal, Pues eso sí es una estimulación, ¿no?
0: Pues sí, sin duda. Oye, acaba de entrar, Félix, no una erección, sino un gol de Colombia.
1: ¡Gol de Colombia! Así es. 14. Bien. Esa es una buena noticia.
0: Correcto, vientos Colombia.
1: Y nuestros hermanos colombianos.
2: Colombia derrotando a Ghana.
0: Adelante. Bueno, oye,
1: América está con todo, ¿eh? En este
2: momento. John Arias, que ha tenido un muy buen torneo, ¿eh?
1: Sí. Salvo por Ecuador.
0: Oye, ¿qué medicamentos están prohibidos, por ejemplo, para los futbolistas? O sea, el Viagra, ¿por qué?
2: El dopaje nace en el torneo del México 70.
0: Ajá.
2: Y con tanta desinformación que los futbolistas dejan de tomar café. Porque pensaron que tomarse un cafecito en la mañana, un capuchino, podías dar doping positivo.
3: Sí. ¿Sabes qué está prohibidísimo? El taco de suadero.
1: ¿Por qué?
0: El embuterol.
1: ¿El sambuterol?
0: Eso es con el chorizo. El sambuterol viene en los embutidos.
3: Hubo en México, en la selección mexicana, un caso de clenbuterol que afectó a 5 jugadores.
2: Ochoa, sabemos, Ochoa.
1: El Hobbit. Sí, lo recordamos, sí, lo recordamos. Tristemente.
2: Y se plantea que la selección de Túnez, que estuvo en Monterrey, ya dio 8 casos positivos de clenbuterol. Uy, se plantea.
1: ¿Qué puede ser? ¿Por echarte un suadero?
2: Sí, puede ser.
1: ¿Y qué dice la WADA al respecto?
2: ¿Por clenbuterol?
0: La WADA del Viagra no dice nada.
2: No, le conviene. La Agencia Mundial Antidopaje.
0: A la WADA le ayuda.
1: La WADA, la World... ¿cómo es?
2: Agency Against Doping.
0: Ok, Against Doping. La WADA. Pero la WADA se beneficia de esas pastillas.
1: La WADA apoya el Viagra en este caso, ¿no?
0: Claro.
1: Por razones más que evidentes.
0: Si fuera mía, sí lo apoyaría.
2: ¿La WADA?
0: Así como decía Pelé. Si fuera mía, lo haría.
2: Yo lo haría.
0: Bueno, están metiéndose los ingleses al hotel. Es lo que tenemos en pantalla. ¿Están? Ahorita están llegando ya en Toluca, me parece.
1: No vamos a decir el hotel.
3: No.
2: No, porque Félix va a ir.
3: Se supone que nadie sabía el hotel, ¿no?
0: Pues ahí está la gente. Ahí está la gente grabando.
1: Es una nacada no dejar dormir a los ingleses, de veras.
0: Espero que nadie vaya a ir a hacer eso hoy en la noche.
3: ¿A qué hotel? ¿En qué dirección?
0: No. Ok. No vamos a decir en dónde cabina. Están en cabina. Están en el hotel. No vamos a decir cabina. Este programa no se va a sumar.
1: ¿Y lo decimos?
2: No lo dije al aire.
3: ¿Ah, no fue al aire?
2: No.
1: Ah, ya es demasiado tarde. Están rodeados en el hotel. Pues,
3: claro.
1: Va a haber serenata hoy y mañana.
0: Muy mal. Ojalá y no sea así. Pero bueno, ni modo. Ya están llegando y espero que estén los conscientes de lo que van a enfrentar.
2: Así es. El remate de lo del Viagra, más allá de lo de la WADA y los remedios que pueda haber para tales efectos, es que surgió el rumor en Inglaterra de que iban a permitir a los jugadores tomar el medicamento para que diera mayor circulación de sangre y oxigenación.
1: Contrarrestar la altura de la Ciudad de México.
2: Exactamente. Como una situación excepcional. Lo cual, evidentemente, no tiene fundamento.
0: Oye, pero además de todo...
2: No, sí, claro, funciona. Sí, pero no, más bien, no va a pasar, Félix. No van a permitir.
3: Tú sí puedes porque no vas a tomar. No es doping positivo, ¿estamos de acuerdo?
2: ¿Qué?
3: No es doping
2: positivo. Sí, en cierta cantidad, sí.
3: No, bueno, pero uno se come media pastillita, o sea, no te vas a atascar.
2: Félix ya está sacando su receta.
0: Es que Félix ya las corta, que tiene su bisturí, las corta en cuartitos.
1: No consume Viagra, pero tiene un secreto que te puede ayudar.
0: Sí. El jugo de betabel.
1: Jugo de betabel diario.
0: Y pastillas de capsaicina, que es el ingrediente activo de los chiles, lo que pica, bravo, mira.
1: Albañil.
0: Así, güey. Así, como la soñaste.
3: O sea, las dos pastillas de Viagra más el
0: chile. No. Solamente jugo, mira.
2: Vas a morir.
0: O sea,
1: pero contento.
3: Te va a bombear el corazón.
0: Félix, yo te disparo el jugo de betabel. No lo tengo, te lo disparo.
1: Oh, pues él también sabe puede hacer jugo de betabel.
0: Propio jugo de betabel.
2: ¿Puedo hacer una pregunta en defensa propia?
0: Sí.
2: En Guadalajara, que me abrazabas, ¿ya habías consumido? Para saber a qué me expuse.
1: No preguntes.
0: ¿Lo que traías en la bolsa era la cartera? O sea,
3: ¿cuánto tiempo antes?
1: ¿O ibas armado?
2: Fue la noche del partido y estábamos al aire. Zapopan se escandalizó.
3: Pues sí. Pero, o sea, ¿me estás diciendo que sentiste el...
2: No sentí, pero ¿sí? Para saber a qué me arriesgué.
1: Era la hebilla del cinturón. Tú quédate con esa idea.
0: Pero a ver, dejemos estas cosas horribles.
1: Tenemos algo en cabina que quisiera yo que poner en este momento, hablando de la altitud. Vamos a poner lo de Checo Pérez, por favor. A ver, que él tiene una recomendación, porque pues, él viaja constantemente,
2: claro,
1: y se enfrenta a estos problemas, al igual que los pilotos de Fórmula 1.
0: Ajá.
1: Y le preguntaron qué se debe de hacer para contrarrestar el efecto de la altura.
0: Más allá de tomar Viagra, me imagino.
1: Más allá del Viagra, que ya no sé si lo van a tomar. Adelante, Checo Pérez.
6: ¿Cuál es la manera más rápida de adaptarse a la altura para un atleta en la Ciudad de México?
7: Plenty of days, like a weekend.
6: Llegar desde antes, muchos días, como una semana antes. Así que no lo subestimen, porque sí puede ser bastante difícil para respirar.
8: ¿Qué hay de sus hoteles? ¿Hay algún hotel que sea súper secreto que ninguno de los aficionados sepa sobre él? ¿Si necesito quedarme en algún lugar para permanecer en algún lugar secreto? No, los aficionados mexicanos son muy buenos y estarán muy felices de tenerte. Y estamos buscando que los ingleses se la pasen bien en nuestro país. Es bueno saberlo. Solo para los aficionados, no para los futbolistas.
0: Bien, está bien.
1: Entonces tendría que haber llegado hace una semana.
9: No era posible.
1: No era posible, llegan con 48 horas o menos de anticipación.
0: ¿Sabes qué?
1: No.
0: Debió de haber dicho Checo que, o sea, que una de las maneras para combatir eso es tapar las salidas de aire con un chilote. Del coche, por ejemplo, o sea, en el escape, ¿nunca lo intentaste?
3: ¿Es un sinónimo de clutch?
0: No, el clutch es el que se te barre, el escape es el que te tapan con un chilote, güey. No, es diferente, es distinto.
1: Pero llegó el momento de nuestro reportero, mi alegría.
3: Échale.
0: Viene.
1: El gran Chavita Mena, que es pequeño pero poderosísimo, el reportero Bisbirige, trae esto para nosotros. Adelante, Chava Mena.
10: ¿Qué será más fácil? ¿Que México sea campeón o que la gente regrese con su ex? Vamos a ver lo que nos dijeron.
11: Que yo regrese con mi ex.
10: ¿Sí? ¿Y eso? ¿Sí regresa con su ex? A mí se me hace que lo anda extrañando, ¿eh?
11: Yo creo que sí.
10: ¿Sí? Ahora dígalo sin llorar.
11: Saludo al ex que ya ni me acuerdo ni quién es.
10: Eso, ya. No tenemos memoria.
11: No tenemos memoria.
10: Pero lo extrañamos.
11: Y si no me acuerdo, no pasó.
10: Eso.
11: No, que México sea campeón.
10: ¿Por? Nos hizo mucho daño.
11: No hay probabilidades.
10: Ya no lo queremos, lo odiamos.
11: No, ya no.
10: ¿Sí? Unas palabras para tu ex.
11: No hay.
12: No, que México gane el torneo, ¿eh?
10: Sí,
12: que
10: con tu ex de plano, ¿no?
12: Sí, no, que oye, que chifla su mouse.
10: ¿El América o tu ex?
12: O los dos.
10: Oye, ¿y a quién más querías mandarle un saludo?
12: Al Estaca.
10: ¿Qué es más fácil? ¿Que México sea campeón o que tú regreses con tu ex?
11: No, que México sea campeón.
10: Hasta hiciste cara como de asco. ¿Por qué? A ver, cuéntame.
11: No, pero ya lo pasado,
10: ya,
11: pasado.
10: Ya fue, la chancla que tiras.
11: No la volvemos a levantar.
10: Eso.
12: Con México sea campeón, porque yo con mi ex, ya no.
10: Ahora dilo sin llorar.
12: No, pues no, esto es migajero.
10: ¡Ah, no es cierto! ¿Migajero? Ya somos dos. Vamos a llorar juntos, vente, vámonos.
13: Que México sea campeón.
10: ¿Con tu ex, no?
13: No, porque ahorita tengo a mi novia perfecta.
10: ¡Ay, ajá! Ay, anda de queda bien en la tele.
13: Sí.
10: No, pero pues, ¿qué te hizo mucho daño? ¿Qué show?
13: No, todo bien.
10: Nomás, no, estamos bien.
13: Estamos
10: ya
13: bien.
10: Ya no le extrañamos. No,
13: para nada.
14: Pues que México sea campeón.
10: ¿Con tu ex, no?
14: No creo.
10: ¿Por?
14: No,
10: ¿por qué volteas para allá? ¿Quién te está pellizcando allá?
14: Nadie, pero es más fácil que México gane.
10: ¿Sí? Sí. A tu ex ya no le extrañamos ni nada.
14: No, nada.
10: Ah, bueno, un saludo a Alex, ¿tampoco?
14: Tampoco.
13: Híjole. Creo que los dos están bien difíciles, ¿no?
10: Sí, con tu ex de plano, ¿no?
13: No.
10: ¿Cuál ves más fácil? ¿Cuál ves más fácil?
13: Ah, no, pues es que ya soy casado, ya.
10: Y eso. Te presento el divorcio.
13: Ay, no, pues entonces sí, es todo un reto.
10: ¿Con la ex?
13: Es todo un reto.
10: Dile, te extraña.
13: Ah, te extraño.
10: Bueno, pues ahí lo tienen, al parecer la fe en la selección es más grande. La neta es que yo tampoco regresaría con mi ex. Yo soy Chava Mena, nos vemos mañana.
0: Lo que hay que decirle a Chavita es que su ex tampoco quiere regresar con él. Por algo es ex. Por algo es ex. Se acabó, se jodió. Se quemó el pasto.
3: Las ex de todos los que entrevistaron estaban dispuestísimos.
0: Exacto.
1: Bueno, tú dinos, ¿volverías con tu ex a cambio de que ganara México?
3: ¿Te voy a contestar ahorita?
1: Sí. ¿Eh? Sí, ya tenemos que ir a correr.
0: Bueno, yo le mando saludos a mi ex.
3: Estás ahorcando, güey.
0: Le mando saludos a mi ex. El Croto. ¡Te extraño! Es que era mi novio.
1: Yo me despedí de mi ex hoy en la mañana.
0: ¿Sí?
1: Ex. ¡Cremento!
0: Es que eso es... Sí.
1: Perdón. Ha llegado el momento.
0: ¡Croto y Cremento! ¡Los queremos!
3: ¡No! ¡Muy bien!
1: ¡Croto y Cremento!
0: ¡Los queremos a los dos, güey!
1: Ha llegado el momento de hacer una pausa, pero volveremos. Usted no se mueva ni le cambie, porque al regresar tenemos el resumen del partido entre Egipto y Australia. También veremos la diferencia más grande entre la selección de México y la inglesa. Y estará Félix Fernández diciéndonos si vuelve o no con su ex.
3: Sí, y con Lati es nuestro...
0: Pero ya nos vamos.
3: ¿Por qué?
0: Es nuestro ex.
3: Y todo.
0: Ya, bye.
1: Volvemos.
3: ¿Por qué te agarra?
0: ¿Por qué lo...?
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1: Ah, vuelve el programa de Félix Fernández, La delantera.
2: Escucharon lo que sucede en los cortes.
1: Cosas horribles, güey.
2: Cancelarían este
1: cosas
2: programa.
1: Espantosas.
2: Pero qué risas. Bueno, Alberto Lati, actualización de lo que está pasando en Colombia.
3: Colombia está derrotando 1-0 a la selección de Ghana en partido en el que Colombia ha tenido el balón abrumadoramente más y que Colombia ha tirado a puerta. De Ghana no ha habido nada.
1: Nada.
3: Absolutamente. Este equipo colombiano, de verdad, no solamente son los talentos que tiene, que para mí Lucho Díaz es hoy por hoy, te gusta uno de los 10 mejores futbolistas del planeta,
4: sí,
3: los 8.
4: Pero por supuesto.
3: Están trabajadísimos sí. Tácticamente y físicamente. No,
4: a mí me sorprende también que James Rodríguez siga siendo titular en un equipo de
3: cuando tan en León alta ya lo vimos exigencia. Mal. Y en León ya lo vimos mal.
4: Y está jugando en Minnesota ahora, sí, claro. en la MLS. O sea, salió por la puerta de atrás
2: de el León.
1: Qué lugar tan feo, ¿no? La puerta de atrás del León. O sea, debe de ser horrible.
2: León tiene un buen equipo, ¿eh? ¿No?
4: ¿Y puerta de atrás?
3: Sí.
2: También tiene buena puerta.
3: Sí.
2: Y está jugando a buen nivel. Está ahorita de titular, James Rodríguez.
3: James lleva el ritmo del equipo.
4: El que lleva la batuta. Y está Camilo Vargas también de arquero, que también había bajado un poco su rendimiento ya en la Liga Mexicana, pero que anda muy bien en la
3: Copa. Y hoy el que hizo el gol, Arias, es futbolista que lleva en la Liga Brasileña un buen rato en el Brasileirao, en Palmeiras, ¿no? Es un buen futbolista. El lateral derecho, Muñoz, es un
4: Muñoz. Daniel Muñoz, torneo.
1: Y a Camilo cuando lo llevaron al equipo le dijeron, Camilo, ¿jalas? ¿Vienes? O sea, ¿te sumas al equipo? No sé. O sea, ¿cómo lo
2: invitaron? Cuando se va de fiesta dicen, Camilo, ¿chupas?
1: No, puede ser. ¿Quieres algo de tomar, güey? Exactamente. Es muy bonito.
3: Es buen portero.
1: Es buen portero.
2: Dicen, más Camilo, más.
1: ¿No, Camilo, paras? ¿Qué tal paras? No, o sea, está bien. Es bonito.
3: Disculpenos. ¿Dónde íbamos? Disculpen. Sí.
2: A lo que íbamos.
3: El partido de
4: Australia contra
3: Egipto. Egipto fue muy superior y no supo liquidar el partido. Y Australia tiene algo raro que no terminas de verle hechuras, pero hace daño, ¿no estás de acuerdo? Ya cuando jugó con México un amistoso previo a este torneo, que México lo ganó 1-0, fue un rival muy rocoso.
4: Es compacto, físico. Es bueno por en el juego.
3: No son buenos, pero juegan todos a lo mismo.
4: Pero no tienen así una individualidad. ¿No? Que, o sea, Metcalf.
1: ¿Cuándo sucede eso? Cuando tienes jugadores, me imagino, con un físico, o sea, como en estatura, buena velocidad, buena fuerza, pero no están curtidos, pues, no están
3: cuajados. Pero hubo generaciones de Australia que contaban con grandes talentos generacionales. Un Kiwo, un Viduca, un Cahill, que además hizo grandes goles en
4: Cahill,
3: en estos torneos hizo grandes goles. Esta selección de Australia, tú la ves y no ves cómo. Egipto hace un gol muy tempranero y Australia logra regresar y logra anotar por conducto un autogol al inicio del segundo.
1: Tienen
3: tiempo
1: al cocodrilo Bondi, al koala Midas.
4: ¿Sabes a quién tienen?
1: O sea, ¿tienen
4: ¿sabes a quién tienen centro delantero? A Iracunda.
1: ¿Iracunda se llama? Sí. No me digas. Sí. ¡En la punta, Iracunda! ¡Qué barbaridad!
2: Ahí está. ¿De veras se llama así?
4: Es Iracunda.
3: Irancunda.
1: Ah, Irancunda. Bueno, no importa. Me gustaba más Iracunda, la verdad. Ay.
3: Para pasársela.
1: Exactamente.
4: Tuvieron que ir hasta la serie de
3: Salah tuvo algunas claras que no logró definir. Se van a penales. ¿Se acuerdan? La mencionamos hace unos instantes. En Brasil 2014, en el Países Bajos, Costa Rica, Luis Van Gaal saca a Siles en un portero que era muy malo atajando penales para meter al suplente que era Kroll, ¿no?
2: Eso sucedió hoy.
3: No, en 2014. Y le funciona porque el guardameta suplente termina atajando los penales y Países Bajos avanza por encima de aquella Costa Rica maravillosa.
4: Costa Rica, porque fue muy sorpresivo, sí, claro, el cambio. O sea, nadie. Pero además se mete a un arquero, Van Gaal, en ese momento, al minuto 119. Sí, Kroll. Pero que no tenía un solo penal atajado en su carrera.
3: Pero algo le había visto.
4: Pero era enorme, así. ¿Te gustan los porteros enormes, grandes?
1: Así es como, bueno, así hacen más bola, ¿no?
3: Así genera un efecto psicológico en el tirador, decir,
2: le funciona.
3: No sé quién sea este.
1: Pero está grandote.
3: Pero si lo metieron para ahorita es por algo.
1: Correcto.
3: Pues hoy intentaron la misma metiendo a Matt Ryan. El portero de Australia, Patrick Beach, había tenido un torneazo. Atajó heroico contra Turquía, tuvo grandes momentos. Y lo sacan al minuto 119 para meter a Matthew Ryan, que ha tenido un camino en el Levante, ¿no? En España. Uh-huh. Porteros más discretos. Y Ryan no atajó un solo penal.
4: No, ya es un portero bastante veterano.
3: Sí, claro.
4: Pero sí es un portero histórico.
2: Lo cual no es su culpa, pero no haber atajado un penal. No, porque claro, un penal bien tirado siempre es gol.
1: Exacto.
4: Y un penal mal. O sea, un penal atajado, fallado. Un penal fallado,
1: culpa del
4: mal tirado. Automáticamente.
1: O sea, realmente todo es culpa
4: del portero. Incluso Mohamed Salah le tiró un penal a Lopaninka.
3: Sí.
4: Y lo consiguió. Fue el tercero.
3: Y hasta le hizo carita después de el tercero.
4: Pues, ¿cómo no le va a hacer una carita?
1: Carita. ¿Cómo se hace una carita? ¿Habrás una carita, Félix? Ay, ¿cómo son las caritas?
4: Cuando te meten un penal lo
1: sí, ¿cómo? Cuando te la meten, ¿qué caritas? Ah, tu madre. Ok, claras.
2: ¿Tenías algún truco para intimidar al tirador de penal cuando te tocaba? ¿Te acercabas a él y qué le, mira, le decías?
4: Personalmente me tocó una serie
2: de penales. ¿Tu mamá es mi penales. Fan o algo así?
4: ¿No? Tu mamá es tacaña.
1: Y no presta dinero. Y no presta lana.
4: ¿No intimida eso?
2: ¿Qué les decías? O sea, estaba Cuauhtémoc Blanco frente a ti para tirar un penal. Bueno, otro güey.
4: No, me tocó una serie de penales muy larga.
3: Félix anotó el penal para salir.
4: Muy larga, una serie de penales de 22. Y en esa serie de 22, en esa serie de penales, entonces, todavía no estaba prohibido ir a intimidar un poco.
3: Y eran tiempos que no había data, entonces ibas un poquito a la incógnita para...
4: Claro, era Arturo Brice.
3: Hoy reciben una información detallada de cómo cobra cada quien. ¿No?
4: Ajá. Estás cagado, te vas a hacer chiquito.
3: Félix. Y así. Y todo para Cuauhtémoc la metiera y luego orinar a la portería.
4: No era Cuauhtémoc, era el Pachuca.
1: No le menciones a Cuauhtémoc que se le bota la vena. De veras.
2: Son peladazos los futbolistas. O sea, todo el tiempo están insultando y diciendo majaderías. La cancha se vale. Agarrando las nalgas.
4: La cancha se vale.
2: ¿Sí?
4: ¿Tú sabes lo mañoso que era el Vasco Aguirre?
1: Uf, ¿qué te hacía el Vasco? ¿De qué mañas estamos hablando? O sea, estamos hablando de regaderas, vestidores.
2: Como jugador.
4: Te podía picar el asterisco sin ni...
1: ¡No! Problema. ¿Por qué? ¿Por qué?
4: Porque dentro de la cancha...
1: ¿Pero por qué quieres tocar a otro hombre así?
4: A profundidad. Vasco era capaz de cualquier cosa dentro de la cancha. No les dije que aplicaba esto cuando te... A ver.
1: No.
4: ¿Te peleaba? ¿Te caías?
1: Se le vuelve a acercar Félix.
2: Y entonces, te late.
1: Peligrosamente.
4: Entonces te daba la mano para levantarte, pero...
1: Ajá. ¡No! ¡No! ¡Se le escupía!

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1: Abren fatal para el equipo australiano porque la abuela, su primer cobrador. A partir de eso, la presión ya es siempre para el cuadro australiano. Al cuarto ya falla uno más y pues Egipto no falló ninguno. Algo curioso, volvió a ganar el equipo que cobró segundo. Hay una estadística, esto sí no es subjetivo, es una estadística, que en el total de los partidos computados, desde que puede existir esa cantidad de data, hay mayor porcentaje de victoria para el que cobra primero. Es un margen muy escueto, ¿no? Podemos decir, no sé si 53 a 47, 55 a 45. Curiosamente, en este torneo, los que han tirado primero han terminado derrotados.
2: ¿Y se decide por volado?
1: Sí, es por volado. Se hace dos volados. Antes era un volado, uno escogía si primero o después, y el otro de qué lado.
3: Hay dos volados. Uno
1: ahora es
3: la portería,
1: sí.
3: Y el otro es para...
1: Si está tu gente de un lado, quieres ir a que se tiren de ese lado para sentirte más.
2: ¿Tú qué prefieres, abrir o cerrar?
4: Abrir, ¿no?
2: Quiero que cerrar.
1: ¿Sí prefieres
4: cerrar?
3: ¿Eres más cerrador tú?
2: Sí, sí.
4: Cerrar y apagar la luz.
1: ¿Prefieres escoger de qué lado, no?
4: Es que es difícil saber qué escoger, la verdad. Uno se confunde, luego no sabes. Pero fíjate que a veces dudo. ¿Qué escoger? No lo sé bien. No lo sé bien todavía y espero que la vida me dé tiempo para averiguarlo.
5: Se fue a Australia. No creo que haya mucha gente muy triste en México porque se fue a Australia. A mí en lo personal me cae muy bien.
3: En Australia tampoco.
5: Tampoco en Australia les importa mucho el soccer.
1: Y Egipto...
5: No, ellos le dicen fútbol.
1: Fuchi. Y ahora Egipto se va a enfrentar a Argentina en octavos de final.
2: Uy.
1: Es un equipo egipcio que tiene más nombres, sin lugar a duda, que Cabo Verde. Pero que yo no sé si sea posible pelear como peleó Cabo
4: Verde. Hoy se les complicó Cabo Verde, yo no sé si...
1: Sí, pero si antes del torneo te hubieran dicho, ¿a cuál prefieres evitar, Cabo Verde o Egipto? No tienes
2: Egipto,
1: duda.
2: Sin pensar,
3: Egipto,
2: sí. Prefiero
3: evitar Egipto, sí.
4: Pues sí,
3: tiene a Mohamed Salah, que no está en su mejor momento, pero tiene a Marmoush, ¿no?
1: Marmoush, otro delantero.
3: Ordinario, fue bonito en el City, Manchester City.
1: Muy caro.
3: Formidable jugador, sí, eso sí es uno de esos.
1: Y hay algo rarísimo con el fútbol egipcio. Han gobernado, han mandado con dictadura en el fútbol africano. Nadie ha ganado más la Copa Africana de Naciones, la AFCON, que ellos. Me parece que son 7 títulos. Los clubes egipcios mandan en la Champions Africana, el Ahly y en segunda instancia el Zamalek, que juntos disputan el
3: derbi. ¿El Pyramids que dirigió la Volpe?
1: Este está más rezagado, está más rezagado. Pero ese dominio no lo han logrado trasladar al torneo más importante. Ya les he contado antes que no fueron al primer torneo, el de 1930, porque su tren se atrasó y perdieron el barco.
4: Además,
1: fueron al 34, fueron el primer equipo no europeo ni americano en acudir a estos torneos. Y su primera actuación destacada ha sido apenas esta.
3: ¿Sí?
1: Con todo y lo que ya dije, lo que han destacado a nivel interno en África.
3: Dato importante, el Vasco Aguirre los dirigió.
1: Sí.
3: Dirigió a Egipto,
2: a la selección de Egipto.
3: Sí, claro. A la selección de Egipto. Wow. Y fue algo curioso porque estaban muy tranquilos, iban a jugar la Copa Africana y de pronto cambió de sede la Copa Africana y la llevaron a Egipto y les dijeron, les toca.
1: Creció la
3: y el Vasco estaba muy relajado, pero le dijeron, ya es en Egipto, corríganme, tienes que ganarla.
4: Corríjanme si estoy mal, pero ¿no fue el Vasco Aguirre el que le enseñó a Egipto este tiro fulminante, el disparo al Anubis? Sí, ¿no? O sea, que lo clava centro así terrible y es imbatible. O sea, te hacen eso y es humillante, es terrible.
2: Es letal.
4: Es letal,
2: también lo
4: has...
2: Terminas el partido. Félix lo ha padecido en muchas ocasiones. Bueno, pues, ¿y cómo le fue al Vasco Aguirre en ese...?
1: No le fue.
3: Dirigió la Copa Africana y se vio obligado a ganar.
1: Y eran tiempos muy convulsos en Egipto después de lo que de la llamada Primavera Árabe. Sí. El fútbol tiene que ver para la caída de la dictadura de Hosni Mubarak. Se unen los aficionados de Ahly y Zamalek en contra de Mubarak Ay. Y luego fuerzas leales a Mubarak van a vengarse de los aficionados a un partido del Ahly en Puerto Masri. Y es una tragedia de las peores en la historia del fútbol. Llega el Sisi, se va complicando todo y queda el fútbol ahí en medio. Y Javier Aguirre puede contar mucho de lo que vivió con esta situación tan politizada y tan convulsa del fútbol cuando le tocó dirigir.
3: Claro, ya no pudo continuar después de la Copa.
1: Claro, ya no siguió.
3: Dirigió a Mohamed Salah en su mejor
1: momento. Sí, claro.
5: Bueno, pues por el partido de Australia contra Egipto, un aficionado australiano se apareció en el Zócalo capitalino con un canguro inflable. Qué tipo tan enfermo, ¿no? Y hagan de cuenta.
4: Es que de verdad, de todas las cosas que puedes traer un
5: canguro. ¿Por qué un canguro? No habiendo tantas opciones.
4: Es que tienen una colota, güey. O sea, la verdad. Sí.
5: Pero fue un éxito este güey con el canguro en el Zócalo. Parecía el galán del momento. Todo el mundo se quería tomar fotos aquí, las imágenes.
4: Y además son mamarsupiales. O sea, son muy bonitos. Muy bonitos.
5: Estás tartamudeando, cuidado.
4: Perdón.

0: A ver, el caballero va con el uniforme de Australia.
1: Trae su canguro.
0: Y evidentemente lleva su canguro y la gente le pide el canguro inflable.
1: La gente se saca fotos con él y su canguro. Ahí está.
0: O sea, ¿me lo prestas?
2: Che, hay un dinosaurio atrás, ¿no?
3: Es Manuel Bartlett.
1: El atractivo del canguro no lo comprendo. Pero le está yendo bien.
3: Le está yendo bien. Me encanta que los canguros como que parecen boxeadores.
1: Sí, sí, sí, sí. Y el Prompter, al Prompter le vale madres todo, está dormido.
0: Alberto.
1: ¿Quién sabe qué?
2: ¿Has tocado un canguro, Latino?
0: Sí. ¿Sí? Sí, alguna vez.
1: Pero fue consensuado. O sea, sí, el canguro sabía.
0: Betting Zoo, de los que puedes llegar.
1: Ah, ya, ya, ya, ya, ya.
2: ¿Y dónde se deja tocar, en la cabeza o en la cola?
0: En la cabeza.
1: Oye, es que era canguro.
0: Ya, ya, ¿cómo salgo de eso, Eduardo? ¿Qué le dices?
3: Está bien, está bien.
1: Está bien.
3: ¿Le tocaste la cabecita? Es que si no, no había mucha salida.
0: No, sí me rinco, no.
1: ¿Sabes qué? A mí me gustaría un tiro Carlos Trejo y un canguro. Ya, con eso de que son boxeadores, güey.
3: Carlos Trejo, gran boxeador.
1: Que parece como forma, tiene, ¿no?, cara de wombat o de algún otro animal de por allá. De wallaby. Bueno, es wannabe. Ese es wannabe. No, wallaby. El Carlos Trejo no es boxeador, wannabe.
3: Oye, y yo no sé por qué se sorprende tanto a la gente con un canguro en el Zócalo. Pues, han visto ratas gigantes caminar.
1: Correcto,
3: por ahí
1: desde... correcto. En cambio, un pobre alemán que sacó su salchicha gigante, se lo llevó la policía, güey. No, pues sí, pues sí, es que imagínate, la salchicha Schublin gigante, ¿te acuerdas?
3: Se antoja.
1: O sea, pues rica con tu
0: cerveza. ¿No le pidieron foto a él?
1: No, a él no.
0: Porque los traen, le pidieron foto, ¿no?
1: Chupa chela cuando comas salchichas de esas, ¿eh?
3: Oye, ¿y dónde tiene el pivote el canguro inflable, tú sabes?
1: No sé, güey.
3: ¿Dónde los burros?
1: Creo que en su bolsita, en la su bolsita marsupial. Ahí le abres y sale. De ahí se infla.
3: Bueno, pues fue un pequeño detalle nada más ahí en el Zócalo de la ciudad. Pero vamos a hablar ahora de Cristiano Ronaldo.
1: Venga. Sí.
3: Wey,
1: no, pues es que olvídense de atracciones turísticas en Canadá, como las cataratas del Niágara o los lindos jardines. La verdadera atracción es el bicho, ¿sí? Después de que Portugal ganara el partido contra Croacia, Cristiano Ronaldo, el bicho, decidió salir a festejar al balcón de su hotel en Toronto. Adelante, bicho, delicioso.
3: Parecía el Papa en el Vaticano.
0: Está la concentración portuguesa, hacen señas en medio de Leao y de Bernardo y unos más. Sale al balcón y como si fuera a dar el grito de independencia, ¿no? Se escucha un clamor.
1: Bueno, y en la calle hay, no sé, unos 10,000, no sé.
0: Pero Cristiano se distingue un poco de sus compañeros porque sí lleva la sudadera azul, el resto van en blanco. Gritos del Siu.
3: Yo veo como 200,000 personas.
1: ¿Tantas? Pues ahí está, y de verdad, ¿eh? O sea, ni el Papa reúne a tanta gente ahí cuando sale a su ventanita. Pero
3: cuando
1: bueno,
3: hay humo blanco y sale.
1: Siempre me ha parecido que cuando sale el Papa debería ser cucu, cucu. No sé por qué. Estaría bonito.
3: O cuando sale el presidente a dar el grito también, ¿no?
1: También. Bueno, es que depende, ¿no? Porque aquí no sé si.
3: Me gusta el nuevo grito que se está popularizando aquí en México. ¡Viva Quiñones! Y vivan los.
1: ¡Ah! Ese. Es que hay otro que se está popularizando también.
3: El ICC me encanta. ¿Sí? ¿A ti no?
2: Hay uno en especial que a mí me causa mucho revuelo.
1: A ver.
2: El sí se puede.
1: ¿No te gusta?
2: Me parece tremendamente es poquitero, ¿no? Mediocre.
1: Es poquitero, sí. Muy mediocre. Es correcto.
3: Si quieres jugando, ¿no?, un torneo de lo que sea pensando que no se puede y que te tengan que vender.
2: Gracias.
3: A decir que sí.
2: ¿Por qué
3: no
2: se de acuerdo contigo? Por fin encontré cómplice.
0: Pero me parece todavía más poquitero darle serenata al equipo visitante.
1: Sin duda.
3: Poquitero y naco.
1: Pues yo no sé, pero ojalá y le haya dado mucho gusto a la multitud que estaba allá afuera del hotel del bicho, porque pues, entregó a Barrabás, ¿no? Finalmente, güey. Ahí está, güey.
3: Se lavó las manos.
1: Se lavó las manos y dijo, güey.
3: Ya ven, ecuatorianos, no se puso a llorar Cristiano Ronaldo. ¡Ay, no me dejan dormir!
1: Exacto.
3: Perdón.
1: Saludos a los ecuatorianos, lo sentimos mucho, pero bye.
3: Bye. Y Cristiano Ronaldo gasta millones de euros para mantener su cuerpo al 100. Y qué cuerpo, qué bárbaro. Ay, sí, no me dejarán mentir, ¿no?
1: Una delicia, Félix.
3: Si no se les escurre la quesadilla un poco con Cristiano Ronaldo, no son hombres.
2: El que lo ha tocado es Lati, de aquí.
1: ¿Y qué tal?
0: Pues llegué a tener con él una relación fluida.
1: ¡Ah!
2: ¿Qué tal? ¡Ah, no!
0: Sí, hablaba yo, contestaba él.
3: Aguas con ese adjetivo de fluido.
1: ¿Qué fluyó, eh?
0: No, porque la conversación.
1: Ok.
0: Lo conocí la primera vez, Cristiano tenía, creo que, 22 años.
1: ¡Ay!
3: Pollito.
1: Ay, qué bárbaro.
3: Joven. Pollito viscoso, monstruo babeador. Lati, ¿y te pusiste nervioso?
0: No.
3: ¿Nada?
0: No.
3: ¿O sea, haz de cuenta que estabas entrevistando al Picolín Palacios?
0: No. Con todo saludo y respeto a Picolín.
2: Pero todavía no era el monstruo.
0: No, sí, ya después lo entrevisté ya siendo un fenómeno.
2: No, pero a los 22 añitos.
0: No, ahí no.
4: ¿Todavía estaba en el Manchester?
0: Fue incluso cuando acaba de pasar al Manchester en ese momento.
1: ¿Todavía no se arreglaba la cara?
0: Cuando se iba al Madrid ya luego.
4: Era eso.
1: ¿Todavía no estaba cirujeado?
0: Todavía no había tantos efectos especiales.
1: Ya, ya, ya.
3: Tanta producción.
1: Porque quedó muy bonito, ¿eh? Saludos al chef. Muy bien. O sea,
3: pero justamente él tiene fisioterapeutas, masajistas, dietas estrictas y todo para que al final lo que fue más efectivo fue una limpia de peruanos. Mire usted y escuche. Adelante.
5: Le vamos a hacer una limpieza, vamos a romper todo tipo de ataduras que tenga Cristiano.
3: Es un set de televisión, tienen un cartón, una foto gigante de Cristiano.
1: Y hay unos brujos peruanos con el bombín este
0: que le están pasando hilos al Cristiano de cartón y van rompiendo los hilos, ¿no?
1: O sea, haciendo un ritual ahí con.
0: Ya salieron hierbas tipo catemaco.
1: Están echando perejil, lo convirtieron en Messi. Si no entendí el efecto.
3: Lo hicieron tan bueno que lo convirtieron en Messi.
1: Lo peor fue lo que le hicieron con, por el cuyo. O sea, es que sí, pues en Perú ya ves que gustan de eso.
4: El cuy.
1: O sea, sí, eso fue lo malo.
3: No le quiero echar la sal, pero dicen que es la misma bruja que le hace las limpias a la selección de Perú. Que ya vimos que ni siquiera llegó a este torneo.
1: ¿Sabes qué? Que no la hicieron con huevos porque se les caía el cartón ese de Cristiano
3: no,
1: que tenían.
3: ¿No la hicieron con huevos?
1: Sí, no la hicieron con huevos porque se les rompe.
3: Y Messi ya le pasó el huevo por la cara varias veces y no funcionó tampoco, ¿no?
1: Hoy los de Messi estaban en la garganta claramente en el partido. Casi se los escabechan por nada. Y yo sí vi a Messi dudoso
3: ¿Serio?
1: De si lo iban a lograr o no. Y me estaba dando gusto, lo tengo que admitir. Me estaba dando gusto y risa.
4: ¿Te gusta ver sufrir a los árbitros?
1: Pues, ¿sabes lo que pasa? Me hubiera gustado haber visto un triunfo de un equipo pequeñito que nadie sabía de dónde venía, como dijiste, Alberto, en tu editorial. Me hubiera encantado, pero bueno. Bueno,
3: hablando de brujería, precisamente como estos que pasahuevos peruanos. Que le pasaron los huevos a Cristiano. Bueno, había una predicción de un brujo. ¿Cómo se llamaba el brujo?
0: El ganés.
4: El brujo mayor.
0: Cuanco algo.
3: No, el famoso
1: ganés. Nanacuacu.
3: Que aseguró que Argentina quedaría eliminada del torneo a manos de Cabo Verde. Lo sentimos. Al parecer, Cuacu es adicto a las drogas recreativas. Escuchemos la predicción. Adelante.
1: Ahí está. Bueno, Nanacuacu y dice, brujo predice eliminación de Argentina frente a Cabo Verde. Casi se le hace al brujo. Él dijo que quedaría fuera de la selección argentina en los 16avos de final frente a Cabo Verde.
0: Es un importantito. Es un personaje para nuestros amigos de radio, comparto, que tiene sus rastas, no tan largas, son delgaditas de hecho. Tiene los ojos entrecerrados. Tiene muchos collares y al centro de los collares una especie de máscara africana colgada también y lleva una túnica. Yo puedo decir algo en defensa del brujo Cuacu. Estuvo muy cerca.
3: Y había acertado en todas sus predicciones anteriores.
0: No, pero estuvo cerca.
4: ¿Aquí le pegas o no le pegas?
1: Pues aquí, brujo, sus rastas. Digo, o sea, sus rastas no le funcionaron, la verdad.
4: Sí. O sea, no hay semi-embarazos.
3: Yo siento que le pasó a este brujo Cuacu lo que le pasó a Magneto.
0: ¿Qué?
3: Que no supieron retirarse a tiempo, ¿no?
1: Al principio de su carrera, dices, exacto. O sea, cuando eran niños. Pero bueno, a mí se me hace que Nanacuacu, el brujo, es de los que le daba el gane a Xochitl Gálvez en las elecciones presidenciales.
3: Pero con lo que no contaba el brujo Nanacuacu es que Moni Vidente le iba a Argentina y Moni tiene la vara mucho más alta.
1: Y más sensible. O sea, esa sí detecta vibraciones universales.
3: ¿Alguien sabe qué dijo en cabina? ¿Qué dijo Moni Vidente sobre el partido de mañana en contra de la selección inglesa?
1: ¿Qué dijo?
3: Porque me parecería relevantísimo.
1: Sin duda.
3: Sobre todo después de que Moni dijo que iba a ganar Xochitl Gálvez la última elección.
1: Bueno.
0: O sea, si dijera que Inglaterra gana, estás tranquilo.
3: Estaría tranquilo. Pero no.
1: Bueno, es que a ver,
4: la consulta después de que le...
3: No, yo no creo en esas cosas.
4: Pero estás
3: pidiendo brujo
4: la opinión de Moni Vidente o la
0: prensa. Invidente no, vidente.
3: Moni Invidente.
1: Tiene un solo ojo, el tercero.
3: Tiene tres.
1: Ya.
3: Está abierto aquí en el culo. Digo, aquí en la frente.
1: Bueno, hablemos de la afición mexicana. Se volcó en apoyo al seleccionado de Cabo Verde, como pudimos ver. Cualquiera diría que es por los fuertes lazos culturales que nos unen al país africano. Sí. Pero resulta que no. Las verdaderas causas nos las dicen estos aficionados. Escuchen, pongan mucha atención. ¿Por qué
3: apoyamos tanto a Cabo Verde?
1: Venga.
6: ¿Por qué los mexicanos apoyan a Cabo Verde?
7: Porque ha jugado mejor, se ha ganado el cariño de la gente, se ha visto más garra.
8: Porque ha dejado todo en el campo. Como dijo un jugador, o sea, la actitud no se negocia, ellos no han negociado nada.
9: la gente de México se ha encariñado un poco con Cabo Verde, ese equipo que nadie da nada por ellos. Nos gusta ver ese equipo inferior hacer las cosas bien.
3: Pues qué curioso que Cabo Verde suene tanto como Rabo Verde y que el estaca venga de verde, ¿no?
1: Exacto. Buenas tardes. Oye, a ver, aquí nos mandan algo de cabina. Moni Vidente aseguró que visualiza dos escenarios posibles durante el tiempo reglamentario. Una victoria de México por marcador de 1-0 o 2-1. O un empate sin goles que obligue a disputar tiempos extras.
3: O sea, todos los escenarios
1: exacto,
3: posibles.
1: Exacto. Avienta todo parejo. Moni Vidente. No, o sea, dejó nada.
0: Derrota, un empate, una victoria. ¿Que México avance o que no? ¿Algo así?
3: Sí, o que empate en tiempo regular.
1: O que gane o que pierda. Cualquiera. O, bueno, es una mugre esto, pero es muy evidente. ¿Qué les decimos ahora?
3: Pues lo mejor que tenemos en México para ver el futuro.
1: Regresando a lo de la afición, ¿podemos decir que Cabo Verde es el caballo negro del torneo o tenemos que decir que es el caballo afroafricano, para ser correcto?
3: No sé. Afroafricano, exacto, sí, muy bien.
1: No sé.
3: Y viendo el apoyo que tuvo Adán Augusto en su momento, no me sorprende que los mexicanos apoyen a un Rabo Verde.
1: Y corrupto, además.
3: Bueno, presuntamente, ¿no?
1: Sí, no, claro, no. Tengo súper dudas de que sea un corruptazo, la verdad.
3: No, pero es que en México existe la presunción de inocencia.
1: Claro. No, y la protección del gobierno federal también existe, ¿no?
3: Bueno, es que Cabo Verde ha hecho un torneo increíble. No había perdido, no ha perdido ningún partido. No. Ni uno, no perdió.
0: De hecho, este sí ya se acredita como derrota.
4: Si se llega a penales, exacto, se decretaba como empate. Ah.
0: En tiempo regular sigue invicto, pero ya perdió en tiempos extras.
3: Tampoco ganó ni un solo partido.
0: En el alargue que hemos mencionado, tanto perdió.
3: Tanto
1: son buenos para empatar, la verdad.
3: Bueno, pues nosotros regresaremos en breve aquí a la delantera. ¿Cómo va el partido?
0: 1-0 Colombia, ya ha concluido el primer tiempo. La selección de Ghana con muy pocas llegadas, más cerca el segundo de Colombia que el primero de Ghana.
3: Bye. Venga de ahí, venga Colombia y regresamos a la delantera.
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1: Mi querido Félix Fernández, ¿cómo va el partido de Colombia contra Ghana?
2: Va 1-0 Colombia todavía.
1: Correcto.
2: Sí, seguramente será un segundo tiempo muy diferente porque Ghana...
0: ¿Crees que tenga argumentos?
2: ¿Ghana tiene con qué?
0: ¿Crees que tenga argumentos el equipo de Ghana?
2: ¿Quieres ver ganar a Ghana?
0: Pues fíjate que la verdad, no, porque Ghana no significa nada para mí futbolísticamente, pero...
1: Colombia
0: pues,
1: sí.
0: Está bien también tener cosas caras nuevas en estas justas del mundo, porque pues de pronto Ghana, dices, esos güeyes que no pintan para nada, ¿quiénes son?
3: Ghana,
0: ¿qué hacen?
3: Pues, derrotó a Panamá con un gol postrero, un gol al final. Ghana le sacó el empate a cero a Inglaterra, lo inutilizó completamente. Y Ghana perdió contra Croacia. Eso es lo que ha hecho en el torneo. Evidentemente hoy no aparecía como favorito. Si es de las potencias africanas, estamos de acuerdo en eso.
2: De acuerdo,
3: ¿no?
2: Sí, pero Colombia es un equipo que tiene muchísimos más argumentos.
3: O sea, los que dicen no Argentina tiene el camino a semifinales. Primero ya vieron lo que pasó hoy. Pero Colombia emerge paso a paso, eventualmente en cuartos de final. Es el tipo de rival... No sé si estás de acuerdo, que no quieres en la cancha, ¿no?
2: No, porque además tiene apoyo en cualquier estadio que se pare. Sí. Cuando jugaron aquí en Ciudad de México contra un...
1: Sí, vieron la marea amarilla.
3: La manera en la que apoyaron a Colombia en el Colombia-Uzbekistán terminó teniendo un impacto en la afición mexicana. Si nos dijo, oigan, vean, ese día fue de asombro, ¿no?
1: Sí, se apropiaron del ángel la noche anterior.
2: Bueno, finalmente los colombianos hablan muy bien de las mujeres mexicanas.
0: ¿Cómo? ¿Perdón? ¿Los colombianos? Pues
2: los colombianos
0: hablan... Pues, bueno, es que no hay nada malo que decir de
2: ellos. Y al revés, los mexicanos hablamos muy bien de las mujeres.
1: Correcto. Somos pueblos hermanos, Colombia y México.
2: Pero por supuesto.
1: O sea, siento más parecido con los colombianos que con los yucatecos.
0: ¿No te sientes ganés? ¿No te sientes ganés de repente?
1: No, solo de la cintura para abajo.
0: Ya.
1: Pero nada más, bueno, el tema de los naturalizados sigue dando de qué hablar y esta vez fueron precisamente los colombianos los que expresaron su sentir respecto a nuestro compatriota más mexicano que echar cohetes el 12 de diciembre, don Julián Quiñongas.
0: Quiñones, Quiñones, Quiñones. O sea, sí es una de las más grandes que yo he visto en la cancha.
1: Como quiero.
0: ¿Quiñongas? Ok.
1: Me gusta él. Adelante, escuchemos lo que dicen los colombianos
0: de Quiñongas.
1: Quiñones. Por fin.
4: Why not? ¿Julián Quiñones les hace falta en esa selección o no?
5: Oh, evidentemente no.
4: No.
5: A ver, Marica, yo creo que Colombia tiene tanto talento que podemos repartir talento. Y creo que México le hace falta un poco como ese picante. Ese picante, yo creo que a México le viene bien. Y todos somos hinchas de México también al mismo tiempo. Entonces, qué chimba que Julián Quiñones también esté rompiendo al México.
0: Oigo cierto ardor, y la verdad, o sea, dice, no, claro que no, pero creo yo que sí. O sea, después
3: desde
0: de lo visto en
3: interrupciones y runruneo cuando está hablando el caballero.
2: Sí, está chimba, dice.
3: Sí, está chimba.
0: Es que así le dicen allá.
1: Está dice chido. Que no les hace falta.
0: Es una verdura.
1: Yo lo mismo digo cuando veo el coche deportivo de mi vecino y tampoco nadie me cree. No,
3: está horrible.
0: Bueno, pero ¿sabes qué? Se sabe que las granjas de jugadores que tenemos en Colombia dan la mejor cosecha. O sea, ahí está. Estamos formando nuevos talentos. Está bien.
1: Y eso dicen los colombianos, pero para mí que en la noche le mandan mensajes en Instagram. Regresa, por favor.
0: ¿Te mando Uber?
1: Te mando Ubi. mándame Uber.
0: A ver,
3: ya lo dije antes, Radamel Falcao García, leyenda del fútbol colombiano, todavía fue compañero de James en Mónaco en la selección, sí dijo... ¿Cómo me gustaría que Quiñones estuviera en la selección colombiana? Y no fue la típica entrevista un medio mexicano para quedar bien, ¿eh?
0: No. Oye, a ver, yo no sé la historia. ¿Cómo llegó Quiñones a México y por qué de verdad no se quedó en su país? ¿No fue notado
2: por,
0: y...?
2: Por una gran visión de Tigres.
3: Sí, Tigres.
2: O sea, el tipo le apostó. Recuérdame, ¿sabes el nombre de la población donde creció? Que es una de las más marginadas de Colombia.
3: Sí.
2: De lo más marginado. De hecho, se cría con su abuela también,
3: sí,
2: ¿no? O sea, el padre los abandona, o sea, toda una historia de
3: muy dramática, familiar, la muy madre dramática. Trabajando permanentemente y la abuela lo tiene que sacar adelante.
2: Sí.
3: Empieza a destacar en divisiones menores en Colombia y Tigres lo detecta.
2: Claro, pero muy chavito se fue a probar.
3: A los 16 años, 17 años.
2: No, 16 años ya llega a México.
3: Sí, por eso.
2: Pero
3: sí.
2: Por ahí de los 14 empieza a destacar.
0: Se hace adulto. ¿Deseabas, Félix, que terminara en Tigres? O sea, que llegara al equipo y...
2: No, le gusta. No, le gusta, le gusta. En tinieblas le gusta más jugar.
0: Ya. Okay. Bueno, Quiñones.
2: Así que la bruma.
0: Me llama la atención porque de verdad es un crack. Lo que yo le he visto.
3: En México, en Tigres, no explota, era muy jovencito.
0: Qué bueno.
1: Gracias, Lati. Qué bueno que no explotó en Tigres, Lati.
2: También llega con Luis Quiñones, ¿no?
3: En Tigres no explotó.
0: Sí, no explotó, pero bueno, perfecto, ahora sí.
3: Luis Quiñones también. Sí, ya con otro Quiñones.
2: Otro Quiñones que no son parientes.
3: Sí, claro. Ok. O sea, eran los Quiñones, pero el otro de
0: más. Ese es de los Quiñón García, que son otros.
3: El otro de mayor edad.
1: Totalmente, no tiene nada que ver.
2: Lo prestan, llega a jugar a Yucatán.
3: ¿Lobos WAP?
2: No, primero Yucatán.
3: Sí, y luego a Lobos WAP.
2: Yucatán, en lo que todavía era la extinta liga de ascenso. Sí. Después va a Lobos WAP, cuando asciende Lobos WAP, y lo dirige Rafa Puente.
3: Sí, claro.
2: Tigres los presta. Milagrosamente. A los dos Quiñones, sí. Ya... Después se va al Atlas.
3: Y en el Atlas era un equipo muy sufrido, ajá, que parecía que no iban a dar levante. Y de repente hay un punto de inflexión, una coyuntura. Una alineación indebida del América contra el Atlas. Recién había llegado Diego Coca a dirigir al equipo, que parecía desahuciado. Ahí también estuvo Rafa Puente al frente. Uh-huh. A raíz de esos puntos ganados en la mesa, Atlas levanta. Quiñones se convierte en un avión en la cancha. Hace una gran sociedad ofensiva con Furch. Y le dan al Atlas su primera liga en 70 años, okay, y convierten esa liga en dos. Lo compra el América y con Quiñones parece que la suerte también cambió de lugar, porque en América también levanta el título. Y finalmente se va por un contrato muy, pero muy jugoso al fútbol saudí árabe, al equipo de Al-Qadisiyah. Y ahí ha terminado siendo campeón de goleo en la liga que tiene futbolistas.
2: Y con Tigres también fue campeón.
3: ¿No? Con Tigres también fue campeón.
2: También fue campeón, ¿no? El tipo.
3: No, me parece que Luis, me parece que él no.
1: Pues un super.
3: Pero bueno, quizá tiene
0: una razón. Gran historia la de Quiñones. Okay.
3: Tiene razón.
1: Y hablando de Tigres, al gobernador de Nuevo León, Samuel García.
0: El Salao. El Saladet.
1: Qué bárbaro. Al parecer le han entrado tantas crudas que cuando le preguntan por una ya no sabe ni distinguir. Pero de cualquier manera, dice que en su estado, Nuevo León, no sé, no en su estado de ebriedad, modo party, como él mismo dice, todos se la pasan con madre. Adelante, Samuelón de Nuevo León.
6: Que ya empezaron ahí algunos grillos. Ay, ahora sí regresó la cruda. ¿Cuál cruda? Si apenas viene el juego del domingo, papá. Hijo de tú. Acuérdense que el mundial dura hasta el 19 de julio. Nos quedan 18 días de mundial. Cada vez los juegos están mejores. Ahorita estoy viendo qué cosa. Los octavos que vienen van a estar buenísimos. Obviamente el domingo vamos a ganar contra Inglaterra.
0: Uy, no, ¿por qué?
1: Obviamente.
0: No, no lo digas, Samuel.
3: Cuando un político promete algo,
1: ya valió.
3: Puede ser un problema.
0: No, y además se le ha peluqueado con tantas cosas este compadre que de verdad no me gusta que él prediga un triunfo.
1: A Países Bajos. ¿Dónde está Teo?
2: Bueno, y le llevaron a Países Bajos, al final de cuentas. Jugaron ahí.
1: Naranjas. Sí.
0: ¿Sabes qué? Que los de Morena ya le quieren robar la idea y crear el programa Jóvenes Construyendo el Borlote, ¿no? En modo party, mi Samuelón, party.
1: Sí, se pone tan buena la fiesta que los del PRI y el PAN ya lo quieren lanzar por el aire a Samuel.
0: ¡Quiere robar! ¿Sí, no? ¿Cómo vamos con el juicio político?
1: Quiere volarse algo.
0: Sí, seguro.
3: Porque no todo es jalar.
0: Así exacto, dijo. Jalar para acá.
3: Así
0: jalar
3: dijo.
0: Pa acá.
1: Sí, pónganse a jalar.
0: Ponte a jalar.
1: Aquí en la delantera estamos jalando. Exacto. Se pone bueno en Monterrey porque pues, es muy familiar el asunto. Hasta con tu prima puedes meter gol.
0: Y varias veces. Póngase a jalar. Bueno.
1: Pónganse a jalar.
0: Y hablando de Samuelón, trascendió que Samuelón de Nuevo León será formalmente acusado de un delito muy, no me digas, muy grave. ¿Peculado? Estar salado. No, salado. ¿Y sabes qué? Cada vez que se pone la playera de un equipo, ese equipo pierde.
3: No digas
0: eso. Sí. Miren.
1: Acabo de ver con la de México.
0: Ahí está. Pues, Samuelón.
2: Países Bajos también, ¿no?
0: ¿Qué casaca trae ahí?
3: Trae la de Japón.
2: Suecia, del lado derecho.
3: La de Suecia.
0: Japón y Suecia eliminados. Ahí está.
1: Y luego se puso la naranja de Países Bajos.
2: Claro, también eliminado.
1: Y luego apoyó a su esposa para la alcaldía.
0: También la saló.
1: Y también la saló.
0: Bueno, ni modo.
1: Y así se defendió el indiciado en este terrible delito de la salación, Samuel García.
0: ¡Pa!
7: Ahí me traen... En el Facebook, en el Twitter, ahí está algo así serio, con la camisa de Ecuador, güey. Ni la tengo, güey. Pinche raza, güey. Si me quieren poner de amarillo, que me pongan la de Tigre, chingada. Pero ahí están todo el día en el Instagram.
8: ay tú, que no sé qué nos hablaste, ¿qué nos hablaste? Yo ni juego.
9: No.
8: Y aparte no me las puse, güey. No, lo que sí hago es que ahora traen que Samuel Salado. Ay, sí. Pura envidia, hijos de la Guayana.
1: Nada, qué envidia, sí está salado, Samuel.
0: Bastante.
1: Yo he visto unos memes en que sale de salero increíbles. Está bien que se defienda, pero no con la playera de México. Ponte la de Inglaterra.
0: Correcto.
1: Las dudas.
0: No vaya a ser la de malas. O que se ponga la playera del PRI, ¿no? O sea, para que se le sale el juicio político que le quieren hacer, güey. Se me hace que eso estaría más útil.
1: Es que eso es por no ponerse la de Morena, güey. No tiene que...
0: Pues claro, porque lo estarían investigando si estuviera en Morena. ¡Claro que no!
1: Por supuesto que no. Pero lo cierto es que Samuel... Es que estás súper salado. Estás salado incorrecto de la historia.
0: Qué horrible. Pobre Samuel, güey.
1: Perdón, me sentí armando hoyos con ese chiste. Pero el multiverso del fútbol acaba de colapsar en Ciudad Universitaria. Sí, el presidente de Pumas, Luis Raúl González, confirmó que la selección de Inglaterra va a cambiar el té de las 5 por un porro en las islas de CU, por un gallo, un toque. Resulta que los ingleses van a entrenar ahí en el Pedregal, en la cantera de Pumas. Adelante.
10: Efectivamente, entrenará aquí la selección inglesa, porque se los habíamos dicho a ustedes, de acuerdo al nivel de mantenimiento que tienen nuestras canchas, pues fue seleccionada y efectivamente se confirma lo que tú preguntabas.
1: Vámonos.
0: ¿Sabes qué? A mí me parece muy bien. Qué padre darle a los ingleses la experiencia completa de Pumas. O sea, las instalaciones, jugar en domingo, perder, que se los lleve la tisna.
1: Perdón, pero eliminamos al América en la última liga. No, no, no sé, quiero irme yo al pasado, ¿eh?
0: Únicamente no saben lo difícil que ha sido para Eduardo irle a Pumas, porque siempre se quedan ahí cerquita y se la peluquean.
1: No siempre hemos sido bicampeones.
0: ¿Pero hace cuánto tiempo? Hace años ya.
1: 15 años.
0: Equipo pulgoso.
9: Esta final estaba fuera de todo.
0: Exacto.
9: O sea, fue un torneazo.
0: Gatetes malo.
9: Torneazo.
1: Pero los ingleses van a decir, ¿por qué el vestidor huele a pachuli?
0: ¿Sabes qué? Ojalá y no la hayan lavado desde la final contra Cruz Azul. Digo, para que se mantenga la sal, ¿no? Para que quede ahí y siga la salación.
1: En este caso, voy a decir que ojalá y así sea.
3: Pero lo que sea, pero que ganemos.
1: Lo que sea, pero que gane México en contra de Inglaterra. Ahora escoge bien su carrito, porque nos vamos de compras de jugadores. Se revelaron los precios de los jugadores ingleses. Óigame, ustedes están carísimos en comparación con los mexicanos. Se podría decir que en Inglaterra los ven como a los mexicanos como de remate, como de liquidación. Venga, de ahí vamos a ver el comparativo. Raúl Jiménez, 3 millones de euros. Harry Kane, 60 millones de euros.
9: Ya con eso quédate, ¿no?
1: 60 millones 20, de euros. 20 Raúles vale Harry Kane.
0: Sí. ¡Bárbaro!
3: Y 60 porque es veterano ya, ¿eh?
0: Mira, chécate esto.
9: Eric 32 Kira, años, ¿no?
0: 12 millones de euros. Declan Rice, 120 millones de euros.
1: O sea, ¿de veras Declan Rice vale 10 Eric Liras?
3: Es que es el mercado.
9: ¿Vale 12 millones de euros Lira?
3: ¿Tú crees que menos?
0: ¿Se te hace caro Lira o qué? ¿Por 12 millones?
9: No, se me hace muchísimo dinero.
3: A ver, esta va a ser más escandalosa.
0: A ver, Gilbert Moura, 10 millones de euros. Jude Bellingham, 130 millones de euros.
1: Jude Bellingham vale 13, Gilberto Moura.
3: Sigue siendo muy joven Jude Bellingham y ya es su segundo torneo. Y ya hizo una chilena para llevar a Inglaterra en la Eurocopa, que llegaron hasta la final. Y ya fue medular en el Real Madrid para ganar una Champions. Con todo y que no es la mejor temporada de Bellingham, tuvo cirugía de hombro y más asuntos, pero sí. Y por ahí puedes mencionar a otros que no tienen tanto renombre, ¿eh? Mark Way fue muy caro cuando lo compraron recientemente. Lo mismo decimos de Anderson, que ahora va al conjunto del City. Lo mismo decimos de Gordon, que va al Barcelona. Son futbolistas. Es un plantel de 1.500, 1.800 millones de euros.
1: Pero Beto, fácil, ¿no te parece muy avaricioso? ¿No piensas que lo que realmente vale son los sentimientos?
0: Oye, pero no van a jugar a billetazos además, güey. O sea, ¿qué comparativas
1: Exacto,
0: son estas?
1: Lo que valgan afuera.
3: Digo, Moy Caicedo, que lo secamos el martes, había costado al Chelsea 130 millones, 140 millones.
9: Vale 100.
1: Cabo Verde vale 100 millones de dólares, de euros todo el equipo.
0: Todo el equipo completo.
1: Argentina 2000.
0: Pero ¿sabes qué? Yo creo que se cotizaron hoy, ¿eh? O sea, los de Cabo Verde, insisto, varios jugadores yo
3: ese
0: creo que se cotizaron.
3: Sidney, no Cindy. ¿Ese es Sidney?
0: Sí, sí, Sidney.
9: El precio de Rosiña sigue todavía en 47 mil euros, si quieres.
1: 47 mil euros, todavía nos alcanza entre los dos.
0: No, no
9: creo. ¿Quieres llevarte al Divo Martín?
3: ¿Qué harían si se compran a Bocinha juntos?
9: Como 12 mil.
3: Si se compran juntos a Bocinha.
0: Tirarle penales todo el día, güey. Todo el día. O sea, apedrearle el rancho. Y que se,
2: a ver, pero la mamá viene incluida, ¿eh? ¿Eh? La mamá viene incluida.
0: No, Félix, no. ¿Quién quiere una mamá de Bocinha?
2: La mamada de comer.
0: Yo no le acepto una mamá.
2: La mamada de comer muy bien.
0: No, le acepto una mamá.
1: ¿Mamá da Bocinha se dice en portugués? ¿Mamá da Bocinha o no?
0: Sí.
1: ¿O cómo se dice la?
0: Dejemos a la señora en paz, por favor.
1: Mamá da Bocinha. Bueno, con todo ese precio de los ingleses, piernas les van a faltar para el baile que les va a poner Morita.
0: Raúl Jiménez está más barato solamente porque ya está medio mayugadito así.
1: No seas así.
0: Pues es que sí, güey. Está medio negro. Medio pachiche.
3: Dos goles de alto, ¿no?
1: Y Gil Mora ha llamado la atención por su estatura. Ya ven que el otro día le pusieron un niño enfrente y se lo tuvieron que cambiar.
0: ¿Cambiaron el niño? ¿Estaba muy alto?
1: Sí. Lo tapaba, güey. Porque está chaparrito. Bueno, él es enorme y de estatura discreta. Unos dicen que mide 1.65, otros que 1.75. Pero para zanjar discusiones usaremos otras unidades de medición. Gil Mora mide 12 bolillos puestos uno encima del otro.
0: ¿12? Ok.
1: 12 bolillos de punta a punta.
0: O sea, esto quiere decir que a Gil Mora le puedes meter 12 tamales. O sea, para lograr el mismo peso, el mismo volumen, ¿no?
1: Y por eso Gil no le tiene miedo a nada, tiene 12 bolillos para el susto.
0: Félix, ¿de qué te gusta que te rellenen tu tamal? O sea, ¿prefieres pollo, carne, cerdo?
1: Salchicha, longaniza.
2: ¿Carnitas?
0: Pues, carnitas. Eso, ¿ves? Va, eso, carnitas.
2: Ahí está. Servido, papá.
1: El tamal de maciza.
0: Ahí está. No me digas, ¿nana buche o ya? Dejémoslo en paz.
1: Bueno, dicen los ecuatorianos que mide como 12 bolillos, pero hacia adentro.
0: ¡No!
1: Ellos sí lo sintieron.
0: ¡Qué feo! Bueno, y otra unidad de medida, más cotidiana incluso que el bolillo, es la caguama. Gil Mora mide el equivalente a 6 caguamas. 6 caguamas puesta una sobre la otra.
1: Encima de la otra. Viéndolo así, Gil Mora no le dura a Alexis Vega ni para la rank.
0: ¡No! Ya no se dice un 6 de caguamas, se dice un Gil de caguamas. Ahí está.
1: Oye, para este domingo, Estaquita, ¿y si six?
0: ¿Y si six? Estaría bien. Para los nervios van a ser, ¿y si dos o tres sixes para mí? Porque sí, estoy muy nervioso, la verdad.
1: Cuando me digan cuántas caguamas quiero tomar, voy a decir, denme un Gil Mora de caguamas, por favor.
0: Pero se te va a calentar. No, pídelas por partes.
2: ¿A quién le caben 6 caguamas?
0: A mí, te lo voy a regalar. A mí, yo sí me tomo. En un día sí me tomo 6 caguamas. La verdad. Te lo voy a regalar.
1: Son muchísimos.
0: Te lo voy a regalar.
3: Y luego bien panzón termina.
0: Sí, imagínate nada más. Es terrible, pero luego hace agua.
1: Bueno, llegó el momento de hablar del mañana. ¿Qué tenemos mañana para disfrutar mañana en esta copa?
2: ¿El partido de Canadá te gusta?
0: ¿No?
1: No tanto.
3: ¿Marruecos no te gusta?
2: Marruecos. ¿O prefieres el de Francia-Paraguay?
3: El de Francia-Paraguay, que además lo estaré comentando, ¿sí?, para W.
2: ¿Y te parece más atractivo el de Francia-Paraguay?
3: Ver a Francia es más atractivo.
2: Pero ver a Canadá, país sede, aunque ya no está en su sede, ¿no? Pero contra una selección que
3: Marruecos,
2: africana, que es muy poderosa.
0: Este fin de semana en México va a ser país sede la mala. ¡No! Oh. ¡No!
2: ¡Ah! ¿Qué? Pero durante todo el final. Beto Lati, me voy con el Canadá-Marruecos. ¿No?
0: Es bonito. Nuevo neologismo de hoy que es pleonásmico, lo sé, pero me gusta.
2: Me voy con el Canadá-Marruecos. Es cierto que puede ser que no sea parámetro el que le haya ganado a Sudáfrica. Allá en Los Ángeles.
3: Y les damos dos horarios. Canadá-Marruecos va a las 11. Paraguay-Francia va a las 3. Se esperaba que fuera un Alemania-Francia, pero Paraguay tuvo la hazaña de echar fuera a los germanos y van contra los franceses mañana.
1: Pero también es un partidazo. Aquí me favorito. Yo veo favorito a Marruecos.
3: Marruecos y Francia.
2: Marruecos Canadá, y a Francia, los notoriamente.
1: Son a todo dar con los mexicanos, la verdad.
2: Y ya han llegado muy lejos también.
1: Lo han hecho
2: también
1: muy bien.
3: Ganado la mejor actuación de su vida.
2: Sí.
1: Me encantaría que ganara Canadá, pero siento que mañana se los va a llevar entre las patas Marruecos. Sí. Que es un fútbol.
2: Creo que pensamos lo mismo.
0: Habría que ver.
2: A pesar de las sorpresas que hemos tenido, las casi.
0: A ver por quién está apostando Pati Cantú, me gustaría saber.
3: Con eso.
2: Llámale, pues tienes contacto.
3: Y con eso ya abrimos la ronda de octavos de final. Seguirá habiendo partidos de manera ininterrumpida hasta el martes.
2: Hasta que termine esta fase. ¿Sí? Después ya
3: tendremos. Para el miércoles va a haber un día de descanso. El primer día en el que esto pare, desde que empezó el 11 de junio. Y reanuda inmediatamente el jueves.
1: Oigan, güeyes, ¿y qué vamos a hacer el miércoles? ¿De qué vamos a hablar si no hay partido?
0: Vamos a contar, no sé, chistes baratos y demás, como hacemos todos los días en el radio, güey. Rellenar con paja y una porquerías.
2: Entrevista. ¿Quieres? Conseguimos una entrevista.
1: Sí, sería interesante, sí. Depende con quién.
3: Depende con quién.
1: Sí, pero habría que ver.
2: La arreglamos, tú no te preocupes. Oye, para terminar los partidos de mañana. Sí. Muy atractivo, otro portero, que es Gil. Sí. El portero paraguayo, que ha tenido una actuación
3: Chilavert extraordinaria lo
2: contra Alemania.
3: Chilavert dijo, es que no habla.
2: Por ser tímido, por ser mudo. Es un arquero que tiene una historia bellísima también, porque hace no mucho tiempo, o sea, fue el
0: gol de Colombia, Felipe.
2: ¿Quién la ti?
0: Gol de Colombia, aquí lo vimos. Tenemos el FanFest junto.
3: Por cero.
0: Ajá.
2: Anda.
1: Bien por Colombia, me da muchísimo gusto.
2: Vamos bien.
3: Lo van a echar para atrás.
0: Lo echaron para atrás, sí, fuera de lugar, okay. Nos dicen en cabina.
1: A ver, pero cuéntanos la historia del portero.
2: La historia del portero paraguayo. El portero Gil, hace no mucho tiempo, tuvo un problema económico, tuvo por un nacimiento prematuro de su hija.
0: Okay.
2: No tenían dinero, él y su mujer, y entonces lo que hizo él fue vender las sudaderas, los suéteres,
3: claro,
2: que había utilizado, uno que había utilizado en selecciones menores, y una persona le compró un suéter en $35, nada más. Lo guardó y, bueno, a Gil después, ya como bien sabemos, le ha ido
3: ya está bastante consolidado.
2: Bien. Es uno de los mejores arqueros también de la Copa del Mundo y ha salido a colación justamente este suéter que ya le va a regresar la persona que le echó la mano en su momento. Y ha sido, la verdad que la actuación contra Alemania fue legendaria. No,
1: fue sensacional.
2: Las mejores actuaciones de un
1: arquero. Hoy vimos a Argentina pasar aceite con Cabo Verde.
3: Sí.
1: El equipo número uno contra el último lugar de los clasificados en esta Copa.
3: Pintaba... A ver, tú me hubieras dicho que dos duelos de 16avos están disparejos, hubiera dicho. Alemania-Paraguay y Argentina-Cabo Verde. Son los que yo hubiera dicho.
1: A eso voy. ¿Qué chance tiene Paraguay de hacer una hombrada y echar a Francia en el torneo?
2: Sí.
1: Ya ha hecho Alemania.
2: Ya ha hecho Alemania.
3: Y el antecedente del 98 que hicieron sudar sangre a los franceses, hasta que llegó el gol de oro, una modalidad que ya no existe, de Laurent Blanc. Pero ese partido, ¿te acuerdas cómo fue?
2: Sí, por supuesto. No, no, claro, con un Chilavert también...
3: Enorme.
2: Monstruoso en ese
3: tan entonces. Grande, atajando como torpe declarando, porque dice que anda burrado últimamente.
2: Oye, si trabajaste con él también.
3: Chilavert, yo no. Yo no era.
2: ¿Tú trabajaste con Chilavert?
0: No, trabajaste tú el Chilavert, o sea, con el Chilavert. Félix.
1: ¿Con quién estás confundiendo a Lati?
0: Exacto.
3: ¿A quién viste trabajando con Chilavert?
0: ¿Qué está pasando?
2: ¿Cuál es el segundo apellido de Chilavert, sabes?
0: No. No lo sé, güey.
3: Pero sí sé.
2: Tiene dos modalidades: o con o gaso.
0: Ah, ok. ¡Wow! ¡Gaso! No. Muy bien, Félix, muy bonito.
2: No, pero tú trabajaste.
3: No, conoce, pero conoces bien a Chilavert.
2: No.
0: ¿Lo quieres conocer?
2: Hemos hablado de Chilavert tú y yo.
3: Lo he visto en eventos y he dialogado con él en eventos. Nunca trabajé con él. No, no te mentiría con eso.
0: Bueno, es que...
3: A lo mejor con otra cosa.
0: A Chilavert. Por lo visto, lleva días pidiéndotelo.
3: Tienes el sueño, el anhelo de que yo...
2: Yo lo estimo mucho, yo lo quiero mucho.
3: Ha dicho cosas muy feas.
1: Chúpase. Bueno, vamos en México. Ya sabemos la calidad que tiene Gil Mora como jugador, pero... ¿Qué opina la banda de él? Para eso tenemos a este español que nos dice si Morita está listo para dar el gran salto a Europa... O si todavía está verde. Adelante, español.
11: ¿Tú has visto a Gilberto Mora?
12: Sí. Jugadorazo. Yo creo que no tanto como Lamín, pero casi.
11: ¿Te gustaría verlos en España? No sé.
12: Bueno, ya se verá. Al final está jugando en México, ¿verdad? Y como todos los jugadores que vienen desde América... Van a España y luego se quedan en nada. Pues bueno, se verá todo. Igual se queda ahí en México, igual va a Europa. Todo se verá.
11: Está muy joven todavía.
12: Sí, está muy joven todavía. Le falta madurar.
1: Sí, y para que madure, el Vasco Aguirre todas las noches envuelve a Gil Mora en periódico.
0: ni modo, Mora. Ya dijo el tipo encuerado este y pintarrajeado de colores que tienes que madurar.
1: Que tú tienes que madurar.
0: Exacto. Oigan, queda poco tiempo de la delantera, niñas y niños, pero de verdad, yo... Quiero repetir y reiterar, ¡qué actuación la de Cabo Verde del día de hoy!
2: Bien.
0: Los aplaudo. Y ojalá y México...
2: Con eso nos vamos.
0: Que México tenga una garra igual es lo que deseo para este fin de semana.
3: Pelear cada balón.
0: De verdad.
3: Por el último, que México ya lo ha hecho en el torneo.
2: Bueno. Con la cara al sol.
3: Mañana estamos en horario normal para los que preguntan.
0: Correcto.
3: Ya el domingo ajustamos.
0: Bueno.
1: El domingo todavía, ya veremos a qué hora. Acabando el partido estaremos. 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
0: Venga,
1: vamos, que esto nos se está acabó. Corriendo,
0: ya quieren que nos callemos, bye.
1: Adiós, hasta
0: adiós,
1: mañana.
0: Gracias, señores.
3: Fin de semana.
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2: ¡Hola! ¿Cómo están? ¡Hello, hello, hello, familia! Bienvenidos y bienvenidas. ¡Qué gusto estar con ustedes nuevamente! Arrancamos programa, arrancamos esto que es Las Migajeras de la Qué Buena, el consultorio más grande de México. Oigan, gracias a toda la gente que se reporta, gracias por escribirnos, gracias por dejarnos los mensajes, gracias por llamar. Los vamos ahí acomodando, los vamos agendando, porque el punto es que podamos compartir todas estas historias migajeras al aire en toda la Qué Buena en cadena. Iniciamos, soy el Jaco, arroba yo soy Jaco.
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1: Hola, ¿cómo están? ¿Qué hubo? ¿Qué hubo? ¿Qué hubo? Oigan, estoy acá recibiendo las llamadas, estoy recibiendo sus mensajes en las migajeras de la que buena, en el consultorio más grande de México. Soy el Yaco, arroba yo soy Yaco. Saludos a toda la banda del país que está sintonizando. Vamos a recibir llamadita al 55-5166-8929. Así que, ¿quién está en la línea? Buenas noches. Hola.
2: Hola, Yaco. Mi nombre es...
1: Hello, hello, hello. ¿Cómo te llamas, mi amor?
2: Montserrat.
1: ¡Ay, esas me gustan, que dan su nombre y toda la cosa! Muy bien, Monse. Oye, ¿qué edad tienes y de dónde eres, chiquilla guapa?
2: Tengo 20 años y soy de aquí, de Xochimilco.
1: ¿Cómo crees, Monse? Estás súper chavita, mi amor. Yo pensé... Oye, tienes voz más madura, ¿eh?
2: Es porque estoy enferma, por eso.
1: Ah, sí, es cierto. Ya te caché que estás como ronquita, ¿verdad?
2: Así es.
1: Oye, pues muchas gracias aún así por hacer la llamada, mi amor. Gracias por contarnos tu historia migajera. Te escucho atentamente. El micrófono es tuyo. Así que, mujer de la voz sexy, ronquita, adelante con tu historia migajera.
2: Bueno, ya con todo comienza hace unos cuantos años. Cuando termino con mi ex, conozco a las pocos días a un personaje nuevo en mi vida. Que okay. Curiosamente, la verdad, lo conocí por una página de aplicación, ¿no? Ya sabes.
1: Ah, ok. Sí, estas que son para dar match, ¿no?
2: Ah, ajá, así es.
1: Ok.
2: Lo conozco por ahí. Se me hizo conocido y resultó que trabajaba en el mismo lugar donde yo estaba.
1: Ah, caray. O sea, me imagino que trabajas en una compañía grande para que no lo hubieras tenido ubicado de entrada, ¿no?
2: Se me hacía conocido, pero tenía fotos donde estaba muy, muy chonchillo.
1: Okay.
2: Y en ese tiempo ya no estaba así.
1: Ah, o sea, ya le había metido al gimnasio, ya se había puesto algo sabroso, ¿no?
2: Así es.
3: ¡Qué rico!
1: ¡Ah, qué suena! Oh, y luego, mi amor, oye, pero a ver, pregunta nada más curiosa. ¿A los cuántos días de que terminaste te metiste acá a ver qué onda en la aplicación? ¿A los cuántos días?
2: ¿Cuáles días? ¿Son los minutos?
1: ¡Ah, qué suena! Oye, no, ma, eso estuvo fuerte, ¿eh? O sea, no le diste ni luto al cucaracho ese. En friega, te metiste otra vez a la aplicación a buscar al amor de tu vida.
2: Así es, esto.
1: Hija de Dios, no manches, eres tremenda, eres bárbara entre las bárbaras. Obvio, aquí escuchamos y no juzgamos, ¿verdad? Pero, y bueno, y luego, Monse, ya cuando cachaste que era de tu trabajo, ¿qué hiciste?
2: Empezamos a salir, bien bonito, por decirlo así, hablarnos todos los días, mandarnos detallitos ahí coquetos durante el trabajo, por decirlo así.
1: Ok.
2: Hasta que en una cita estaba... lloviendo, como no te imaginas, me dice, vamos a mi casa. Y una bien inocente, claro, sin maldad en uno, acepta ir a su casa.
1: No, no, Monse. Oye, no lo hagas y cuéntaselo a quien más confianza le tengas, hija.
3: Ojo, cuate, mucho ojo.
2: Uno era inocente, yaquito.
1: Oye, quédate, a ver, ¿qué edad tenías? Si ahorita tienes 20, esto que me estás contando, ¿qué edad tenías, mi amor?
2: Como unos 18.
1: Hija de Dios, o sea, eres bárbara entre las bárbaras. Y entonces te fuiste muy ingenua a la casa de este canijo para que no te mojaras, ¿verdad?
2: Así es.
1: Ay, no manches, y luego, Monse, ¿qué pasó?
2: Pues la verdad, uno cayó en las garras de la LP.
1: No me digas.
2: Así es.
1: No me digas, ¿en serio?

0: Sí, ya quito.
1: O sea, ese día al final sí terminó, sí terminó lloviendo, ¿no? Por así decirlo.
0: Así es, así es.
1: No manches, Monse. Y bueno, a ver, hasta ahí pues me imagino que todo bien, o sea, todo hasta aquí va chido, ¿no?
0: Ahí todo bien. A partir del siguiente día fue cuando empezó toda la historia migajera de mi parte.
1: A ver, entonces espérame, regálame un segundo bloque porque ya este primero tuvimos todo el contexto y el antecedente de cómo se fue dando esta relación y cómo es que después de la cuchiplanchada esto se convirtió en un martirio y en algo tóxico y migajero. Aguántame el siguiente bloque, ¿te parece? ¿Te quedas un segundo bloque conmigo?
0: Claro que sí, Yaquito.
1: Oye, mientras tanto, ¿qué canción le ponemos a esto que me has contado de lo que va de la historia migajera?
0: De ti exclusivo, y en unos momentos descubriremos por qué esa canción.
1: ¡Órale, va, va, va! Ya estás, me encanta cómo produce ya la banda y eso a mí me fascina y me vuelve loco. Mi amor, ¿cómo se grita en Ciudad de México?
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Escríbenos al WhatsApp 5551668929. Oye, ya me estás siguiendo en redes. Sígueme en el Instagram y en el TikTok como @yosoyyaco, todo con Y. Oye, también puedes marcarnos al 5551668929 y compartir tu historia.

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1: Estamos de regreso en el consultorio más grande de México. Sí, el consultorio de las migajeras de la Qué Buena. Oye, escuchando sus historias y esta segunda parte de mi querida Monse de 20 años. 20 añotes la Monse nos cuenta una historia de cuando tenía 18, o sea, hace un par de añitos. Donde, pues dice que después de terminar con su cucaracho, pues casi a los minutos ella se metió una aplicación de esta donde uno puede generar citas. Y hizo match con un canijo y resultó que este canijo pues era de su mismo trabajo. Eso no impidió que se relacionaran, empezaron a andar, todo muy bonito, detallitos, el quedabienismo. Hasta que un día, pues obviamente le invitaron a ver Netflix sin ver Netflix, ¿no? Entonces, pues la Monse cayó en las garras. Pero dice que lo más cañón de esta historia es que después de esta situación al otro día empezó el verdadero momento migajero. Pues, ¿qué sucedió, mi Monse? ¿Cómo se comportó este patán? Oh, cuéntamelo todo.
2: Pues resulta que le mandaba mensajes, no me contestaba. Como si éramos muy cercanos en el trabajo, se podría decir que era como mi jefe.
1: Ok, órale.
2: Lo tenía que ver todos los días. Y le preguntaba, oye, ¿qué onda? Completamente una persona diferente, no me hablaba, prefería relacionarse con otras personas, hasta que por la semana me escribió, oye, ¿quieres más?
3: ¡Ay, llora! ¡Ay, llora!
2: Y uno pues, ingenua todavía, enamorada.
4: ¡Ay, el amor!
2: Aceptó.
1: Después, oye, pero aparte estaba bien intensa la pregunta, ¿no? ¿Quieres más?
2: Sí.
1: No manches. Y ahí vas otra vez al departamento de este muchacho.
2: Así es.
1: Hija de Dios, es que también tú te pones de pechito, mi Monse.
2: Uno tiene que disfrutar la vida.
1: No, también tienes razón. O sea, sí, la neta, sí, escuchamos y no juzgamos. Y la verdad es que, mira, uno a veces dices, bueno, está bien, ya sé que es un error, pero lo voy a disfrutar este error, ¿no?
2: Exacto, exacto.
1: Y entonces, bueno, fuiste con este canijo, obviamente, pues, chucuchucu chaca chaca, y luego, mi amor.
2: Pues, me terminó bloqueando. A los siguientes días, yo le pregunto qué pasó, por qué me bloqueó y todo, y me dice, no, es que eres intensa, me gusta estar contigo, pero estás bien loca.
1: Ah, caray.
2: Uno morrita sin tener conocimiento alguno de las relaciones interpersonales.
1: Claro, claro. Y ya se ve que se la sabía, ¿no? Ya se ve que hasta tenía maña y sabía cómo. Pues, su modus operandi ya lo tenía bien, bien mapeado.
2: Pues tenía 38 años.
1: ¡Ah! No manches, mi Monse. No, no, no. Pues es que, no, sí, estabas ya con un viejo lobo de mar, hija. Sí, y así me imagino es que también eso fue un factor que a ti te llamó la atención. Al final estabas con alguien mucho mayor, ¿no?
2: Mucho experimentado y con metas definidas y todo eso.
1: Y bueno, y este güey cuando ya te bloquea y te dice casi que estás loca y que bien intensa, tú ahí me imagino que seguiste de migajera.
2: Comienza lo migajero, le empiezo a regalar regalos. Le empiezo a decir que no, que me desbloquee, que no sea mala onda, que aunque sea para cuestiones laborales, me desbloquea, seguimos de migajera, habíamos hecho varias apuestas de bajar de peso y todo, las cuales pues yo gané, pero él sabe manejar, sabe cómo envolver a la gente y hacer creer que ese resultado es negativo y que él ganó y le terminamos dando dinero.
1: No manches, Monse, hasta le terminaste dando una lana.
2: Sí.
1: Hija de Dios, o sea, te sacó todo por todos lados, ¿verdad?
2: Así es.
1: Y tú ahí seguías, así de pégame pero no me dejes, ¿no?
2: Así es, y así estuve como por un año tratando de convencer que era su mejor opción. Literal, aunque me bloqueó de todo, de Instagram, de todas las redes sociales, yo me creé otros perfiles para seguir espaciándolo, para ver si no salía con alguien, para saber absolutamente todo de su vida. hasta que me empiezo otra vez a mandar mensajes, por eso la canción de del anterior bloque, porque ajá, cuando ya se olvida de uno, ellos regresan, los perros regresan.
4: ¡Vuelve el perro arrepentido!
2: Ajá. A seguir enamorándonos.
1: Sí, y uno sí, claro. Cae, ¿sabes qué? Lo que pasa es que también hay gente que es muy gandalla, y esto aplica para hombres y mujeres, que cuando notan que traen a alguien cacheteando las banquetas, que lo traen ahí como menso o como mensa, luego es así como que ya siento que se está enfriando, nada más por quitarme el aburrimiento, voy otra vez a enredarlo y a envolverlo o envolverla para que otra vez ahí la traiga comiendo de mi mano, ¿no? Creo que así era este canijo contigo.
2: Así es. Y así me ha mantenido hasta la fecha.
1: Ay, todavía, no, no manches.
2: Sí, oye, seguimos rogando. Pero
1: te quiero hacer una pregunta. Ya ahorita tú a estas alturas, después de 2 años, ya sabes cómo es este canijo. Tú ya te diste cuenta, ya nadie te engaña de la situación, ya sabes a qué le tiras. ¿Realmente vale tanto la pena este güey? O sea, ¿realmente vale tanto la pena para que le sigas rogando? Porque pues ya después de 2 años, ¿estás de acuerdo que ya se hubiera hecho algo formal y este brother no tiene la intención?
2: No, no tiene la intención. Y ahorita me volvió a bloquear porque según lo subí a redes sociales y según revelé de información de su vida.
1: Ay, mi Monse. Pues mira, aquí la neta, como siempre decimos, escuchamos y no juzgamos, pero mi amor, yo creo que ya por ahí no es el camino. Yo creo que ya tienes varias señales, varias pruebas, varios momentos, y tú te mereces a alguien chido, mi Monse. Estás bien morrita, tienes, aunque suene bien repetitivo esto, tienes toda una vida por delante. Puedes encontrar un hombre mucho más fregón, mucho más, más chido contigo, así que lo único que yo te puedo decir, el consejo que no me pediste, no te cierres a más posibilidades. Va que va, pero yo sé que a lo mejor es un proceso de repente difícil el desapego, pero no te cierres a nuevas posibilidades porque por ahí no es el camino.
2: Muchas gracias, Jaco.
1: Pórtate bien, mi Monse. Ya no estés, ya si te bloqueó, ya no le estés rogando porque vales un chorro. Vales mucho, Montserrat. Te lo estoy diciendo en serio. Y no es chido que una chavita así de tu edad esté rogándole a un canijo que no la valora. Pero tú al final decides, ¿va que va?
2: Muchas gracias, Jaquito.
1: Te mando un besote enorme. ¿Qué canción le vamos a poner a esta historia migajera?
2: Te estaré esperando de la arrolladora.
1: ¡Hija de...! ¿Ya ves, mi Monse? ¿De qué me sirvió echarme el discurso y el speech de superación personal si le terminas diciendo que te estaré esperando? ¡Ah, nada más me hacen gastar saliva, hijos, de verdad! ¡Mi Monse! ¿Cómo se grita por tus rumbos, mi amor?
2: Aquí espérala, ¿qué?

0: Las migajeras de la que buena en cadena. Se cierra hoy el consultorio de la que buena, el consultorio más grande de México, el de las migajeras. Mientras tanto, sígueme en redes, arroba, yo soy Jaco, todo con Y. Pásenla bien, soy el Chapulín y como siempre, aquí suena. ¡Qué buena!
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1: 10:45.
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0: estamos? Buenas noches, Guadalajara. Vaya rolota, sé, claro. Regreso.
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0: 11:19.
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1: Qué romántico, compadre, con esta
2: 11:26.
1: Muchas felicidades y gracias a mi compa Jackie por darme la oportunidad de estar aquí con usted, compadre.
3: Muchas gracias, compa Juan.
1: Ahí va.

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1: Once treinta y nueve.

0: México. 11:45 minutos, bye bye.
1: La temperatura.
0: 18 grados, bye bye, adiós.
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5: Adivina, adivinador. Las encuentras en cada esquina. Te acompañan en las fiestas y es casi imposible resistirse a ellas. ¿Ya sabes qué son?
4: Exacto, las papitas y las frituras. ¿Pero sabes todo lo que contienen? No te dejes llevar solo por el antojo. Acompáñanos a descubrir el estudio de calidad.
5: También te compartimos otras opciones para que no gastes al disfrutar del mundial.
4: Quédate en la Revista del Consumidor Radio.
6: Revista del Consumidor.
4: Las papas y las frituras forman parte habitual de la dieta de muchas personas mexicanas. Pero, ¿sabías que las frituras que consumes son resultado de la transformación de un alimento originario de América? La papa y otros ingredientes como el maíz y el trigo son transformados en botanas mediante procesos como el corte, la fritura y el sazonado. De acuerdo con datos de Statista, en 2025, el consumo de botanas saladas en México alcanzó un promedio de 10.9 kilos por persona, lo que refleja su amplia disponibilidad y arraigo en los hábitos de consumo actuales.
5: Y ante la gran variedad de papas y frituras de maíz y trigo, el laboratorio se dio a la tarea de analizarlas para que sepas exactamente qué estás consumiendo. Se analizaron 67 productos en total, 33 papas, 4 productos a base de papa, 24 botanas de maíz y 6 botanas de trigo. Al examinarlos, se verificaron distintos aspectos. Se comprobó que la información en las etiquetas de los productos cumpliera con la norma oficial mexicana.
4: Además, para analizar el contenido dentro del empaque, se comprobó que todos los productos cumplieran con las cantidades declaradas de contenido neto, sodio y contenido energético.
5: También se analizó el aporte nutrimental, es decir, la cantidad de proteínas, grasas y carbohidratos, los principales componentes que aportan energía a nuestro cuerpo. Sin embargo, no hay que olvidar que es importantísimo mantener el equilibrio en su consumo.
4: ¿Cuáles fueron los resultados? Todos los productos cumplieron con el contenido neto declarado. Sin embargo, existen 7 productos que contienen más sodio del que declaran. 5 de la marca Great Value, los Sabritones Rodaca Sabor Sal y Limón y los Totis Donitas Chile y Limón. Otro producto que no cumple con lo que declara es Bocados Bocachitos, ya que en su empaque indica que contiene queso, pero no es así.
5: Y hablando de veracidad, estos productos contienen más grasa de la que declaran. Las papas Great Value Jalapeño Crujientes, Sol Tubi Papa Adobadas, Totis Pops, Valley Foods Potato Chips Limón Crujiente, Totis Pops Corte Casero y las Valley Foods Potato Chips Rich Crujiente. También las frituras de trigo que excedieron la cantidad de grasas declaradas fueron Chicharrones de Fuego y Chicharrón sabor chile limón, ambos de la marca Great Value. Y en cuanto a las frituras de maíz que no cumplen son Bocados Bocachitos, Churritos Natural Sol, Doritos Nacho y los Takis Chile Limón.
4: Ahora pasamos a otro aspecto del estudio, la veracidad respecto a la cantidad de proteína declarada. Las siguientes papas fritas que contienen menos proteína de la que declaran, dos de la marca Great Value en sus sabores queso jalapeño y adobadas, Sol Tubi Papa Rifaditas y Totis Paps Corte Casero. En el caso de las frituras de maíz, Fritos Sabor Chile y Limón, Quesabritas, Rancheritos Original y Tostitos. Y por último, las frituras de trigo, Sabritones Rodacas, Sabor Sal y Limón y Totis Donitas Limón y Sal.
5: Lo mejor para consumir estos productos es seguir las siguientes recomendaciones. Aunque las botanas tienen una vida en anaquel bastante amplia, no te confíes. Verifica siempre que el empaque esté íntegro y que la fecha de caducidad esté vigente. Conserva el producto en su empaque original bien cerrado, a temperatura ambiente y lejos del calor o la luz solar directa.
4: La Organización Mundial de la Salud recomienda no exceder los 2.000 miligramos de sodio al día, lo que equivale a menos de 5 gramos de sal. Una sola bolsa de estas botanas puede cubrir más de la mitad de ese límite. ¿Te imaginas? Recuerda que el consumo frecuente de estos productos procesados contribuye al sobrepeso y la obesidad.
5: ¡Ojo! Si vives con hipertensión arterial, diabetes, sobrepeso u obesidad, lo mejor es evitar o limitar su consumo debido a su alto contenido de sodio y grasas saturadas. Disfrútalas de vez en cuando y compensa siempre con una dieta rica en vegetales y actividad física. Tu cuerpo agradece los buenos hábitos.
4: Mantener una alimentación moderada, adecuada y equilibrada es la clave para prevenir enfermedades como diabetes o las cardiopatías. Pequeños cambios en tu dieta diaria pueden marcar la diferencia.
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4: El consumo responsable está presente en todas partes, hasta en la Copa Mundial de Fútbol 2026, que por cierto será la más grande de la historia. 48 selecciones, 104 partidos y 16 ciudades con sede en Canadá, México y Estados Unidos.
5: Así que, si vas a disfrutar del torneo en casa, prepárate con tiempo y que no te metan gol al presupuesto. Tu sala puede ser la mejor sede mundialista.
4: Para acompañar el juego, puedes preparar los alimentos u organizar una cooperación entre quienes te acompañen. Toma en cuenta que si prefieres comprar comida a domicilio, los precios suelen elevarse debido a la alta demanda y los tiempos de entrega podrían ser más largos de lo habitual.
5: Para que vayas haciendo cuentas, te armamos estas opciones de botanas calculadas para 12 personas. Si no quieres complicarte, una opción rápida es comprar jamón, salchichas y queso fresco. Necesitaremos 4 paquetes de jamón Virginia de pavo de 250 gramos, 2 paquetes de salchicha Frankfurt de pavo de medio kilo y 3 paquetes de queso fresco de 360 gramos. El costo aproximado por todo el paquete es de 390 pesos. ¡Ojo! Este es un precio promedio.
4: Otra opción es ofrecer fruta fresca y saludable. El melón, la sandía, la piña son las frutas de temporada. También puedes utilizar jícama, pepino y zanahoria con chile y limón, ya que son opciones nutritivas que no requieren una preparación compleja. Tomando en cuenta la fruta, el chile en polvo, el limón y la salsa picante, gastarías aproximadamente 395 pesos.
5: ¿Y por qué no unos tacos placeros? Esta opción es muy práctica y deliciosa. Decide qué ingredientes comprar, colócalos en la tortilla y listo. Si incluyes chicharrón seco, queso doble crema, tortillas, queso de puerco, aguacate, cebolla cambray, pápalo, nopales preparados y los ingredientes para el pico de gallo, podrías estar gastando aproximadamente 625 pesos para 12 personas.
4: Y que no falte la bebida. Con unos 92 pesos aproximadamente, puedes preparar 5 litros de agua fresca. Tienes 3 opciones: usar un cuarto de kilo de Jamaica, 600 gramos de tamarindo o un kilo de limón. Eso sí, si le vas a poner azúcar, calcula unos 20 pesos más por kilo. Si decides incluir todas las opciones, el gasto total estimado será de poco más de 1.400 pesos. Recuerda que este monto es una referencia que varía según la marca y el lugar de compra. Y si piensas renovar tu pantalla por una mejor o de más pulgadas, consulta nuestro estudio de calidad de pantallas LED en la revista del consumidor de junio. Disfruta el mundial con un consumo responsable y considerando las siguientes recomendaciones.
5: Toma en cuenta la duración de los partidos. En la inauguración y en las fases finales, los partidos pueden extenderse más de lo habitual. Considera una duración aproximada de 4 horas.
4: Considera los gustos de todas y todos. Incluye opciones variadas de alimentos y bebidas.
5: No olvides la garantía. Si compras una pantalla, compara precios, sella la garantía y guarda el comprobante de compra.
4: Recuerda que el artículo 12 de la Ley Federal de Protección al Consumidor especifica que el proveedor tiene la obligación de entregar factura o comprobante.
5: En este mundial, sé una persona consumidora informada y responsable.
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0: Fierro. De las cumbias originales con mis compas, Grupo Frontera.
1: Y Fuerza Rígida, compadre.
0: Fierro, pues, márquele, compa Carlos. ¡Sí! ¡Dale, vale!

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2: ¡Es la una en punto!

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1: Es la 1:20.
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0: La 1:53.
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2: ¡Son las dos!

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0: puro Mazatlán, compadre. ¡Ay, ay, ay!
1: ¡Eso, compadre Muñoz! ¡Oja!

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1: Las 4-1.

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1: 5 con 3,
0: pura

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1: 5:37.
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0: 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Esto es Parriba. ¡Buenos días!
1: Arrancando, excelente mañana. Buenos días, ¿cómo están? Espero que todos muy bien. Así como Dios manda, emocionados, felices y sobre todo contemplando que será una semana de éxito. Señoras, señores, yo siento que hay mucho para ilusionarnos y se vale. Déjenme presentarle a alguien muy importante desde Guadalajara, Jalisco, un hombre que siempre se ha mostrado como ese que es incapaz de hacerte una jugarreta, ese que es el último en traicionarte sobre la faz de la tierra, esa voz que nos ha acompañado durante décadas con ese timbre maravilloso. Me refiero a un hombre único, Adrián el Mamut Padilla.
2: Muchas gracias, mi querido cocodrilo. Efectivamente, yo soy Adrián, yo soy Padilla, yo soy García, el último hombre en traicionarte sobre la faz de la tierra. Y muy contento de formar parte del equipo de locutores de la estación líder a nivel internacional en cadena, La Qué Buena. Estamos listos para hacerte tu dedicada. Solo tienes que marcar el 5551-668-929. Inicio de semana, si voy a trabajar, si voy a trabajar. ¿Lo presentas o te presento?
1: Preséntame, chiquiliqui.
2: Señoras y señores, de la tierra de Javier Solís, el carnicero, cantante y compositor más grande que dio la década de los 50. Un hombre que comparte el mismo barrio de antología de muchos personajes que han marcado la historia en uno de los lugares más trascendentales en la historia de la Ciudad de México, como lo es Tacubaya. Aquí está vistiendo de verde como el Curro Rivera.
1: Ay, si fuera de China, sería yo
2: el cocodrilo.
1: Gracias, muchísimas gracias, hermoso. La verdad que de corazón, gracias. Dedicadas al 5551-668929. Dedicadas al 5551-668929. Y si me haces el honor, preséntalo.
2: Señoras y señores, la agrícola oriental lo vio nacer. México y Latinoamérica han sido testigos de todos sus éxitos. Dicen que con una cazuela en la mano y una botella de aceite puede hacer maravillas, y más cuando se pone a jambar todo lo que prepara. Aquí está Luis Martínez, el gallo.
3: ¡Qué bonito, mamuchín! Muy buenos días a toda la gente que nos acompaña, señoras y señores. Oigan, estamos listos y arrancamos de una vez a las dedicadas 5551-668-929. 5551-668-929 para que vayan reportándose, y a las 9 de la mañana hay tanque lleno de gasolina, como todos los días, para que este te lo puedas ganar. ¿Cómo le puedes hacer, maestro Padilla?
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1: Sin más que decir, aquí
3: comenzamos.
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1: Oye, recordando en la banda 5551-668-929 para ser dedicadas. Dile a esa persona que quieres. ¿Qué quieres decirle a esa persona?
3: Cámara, okay. 55-51-668-929.
2: 68.

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1: Lo que parecía una simple remodelación terminó convirtiéndose en un misterio digno de película. El hallazgo ya le dio la vuelta a las redes sociales porque perdió su anillo hace décadas y apareció en el lugar menos pensado. Esta es
2: la información.
1: Hay historias tan increíbles que parecen inventadas, muchachos, pero esta ocurrió de verdad. Una mujer había perdido su anillo de compromiso mientras trabajaba, pues, en el jardín de su casa, ¿no? Lo buscó por todas partes durante días, pero jamás logró encontrarlo.
2: Pobichita.
1: Con el tiempo pensó que el anillo había desaparecido misteriosamente para siempre. Pasaron más de 10 años, gallo.
2: No manches.
1: Pasaron más de 10 años, mamucho. Un día, mientras la familia recolectaba verduras del huerto, notaron algo completamente extraño. Una zanahoria había crecido atravesando el anillo metálico. Cuando la limpiaron y observaron bien, descubrieron que era ese anillo, sí, el que se había perdido hace más de una década. Al parecer, el anillo quedó enterradito ahí en la tierra y con el paso de los años, pues bueno, la verdad es que una zanahoria creció justo en medio de él, quedando atrapado el anillo en todo lo que ese fue el cuerpecito de la zanahoria. Y pues bueno, la historia obviamente rápidamente se volvió viral, porque nadie podía creer que una joya perdida durante tantos añísimos apareciera crecida en medio de una zanahoria, ¿no?
3: Oye, por lo regular, todo lo que sube tiene que bajar, pero aquí ya fue al revés. Todo lo que baja tiene que subir.
1: Sí, emergió de la tierra como si fuera de los zombies del video de Thriller.
2: Honestamente, creo que sí está muy loca esta situación, ¿eh?
1: Mira, la verdad es que a veces las cosas no desaparecen para siempre, solamente tardan un poquito más de lo esperado en reaparecer. Este anillo nomás tardó 10 años, pero la neta es que es una locura.
3: Oigan, muchachos, ¿no les ha pasado que de repente pierden un objeto hace mucho, mucho tiempo y de repente de la nada se lo encuentran?
1: Sí.
3: Pero hablamos así de 2-3 años, o sea, no de un objeto que se te perdió una semana.
1: Sí, sí me ha pasado.
2: Oye, pues ves que esta chica que salió también ahí en la Casa de los Famosos, se fue su nombre, también ella sacó un rollo así de que como que le decías algo a algún duende o algo así y como que aparecía las cosas.
3: Ah, como que te los buscaba,
1: sí,
3: el duende.
1: No, algo se llama. Es que se supone que también hay como cerecillos, ¿no?
2: Ajá.
1: Seres pequeñitos que te pierden las cosas y que se supone que tienes que pedírselas de una cierta manera para que vuelvan al cantón.
3: Pues yo no creo mucho en eso, yo creo más bien en la casualidad, pero está bien, es respetable lo que cada persona opine, ¿no?
1: Ay, el Adrián ya no tiene fantasía.

0: Pues es que desde que una vez le pedí a Campanita que me trajera un automóvil del año, pero ya no.
1: Ay, sí, a lo mejor sí. Padilla.
2: Adrián, tranquilo, hombre. Cálmate de esas, no.
0: Mami, dime, vaquero.
3: Dice, yo no sé pedirle al duende, pero ¿qué tal cargar 2,500?
1: Bueno, y todo esto sucedió
2: en un día como hoy.
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1: Oye, vamos a regresar con la rola que te da pa' arriba. Grábate de una vez una nota de audio, nos dices qué rola te pone pa' arriba a esta hora de la mañana y regresando del corte es lo primero que ponemos.
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4: Son en las 6:15. 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
2: Hola, hola, buenos días.
3: Hello. Aquí es una lacuna, 3.9. Saludos por el mañana, parte de Beto de Naucalpan. La rola que me da para arriba es la de El Alacrán tomando caña.
4: El Beto de Naucalpan presente con nosotros.
2: Son...
5: ¿Ahorita?
2: La
5: 6.21.
2: 6.21, este show te da... ¡Parriba! Oye, pide tu dedicada 55 51 668 92 9.

0: Vámonos con la primera dedicada de la mañana, 55-51-668-92-9. Simón, buenos días.
1: Gallito, muy buenos días, ¿cómo estás?
0: Bienvenido a la Qué Buena, Simón.
2: Ya, Simón.
0: Oye, mi rey, le quieres hacer una dedicada a Renata y Gabriel, ¿verdad?
1: Sí.
0: Va, vamos a ver si andan por acá. Renata y Gabriel, buenos días.
3: Hola, buenos días.
0: Hola, hola, ¿cómo están? Oigan, les estamos hablando de la Qué Buena del show que va...
4: ¡Arriba! ¡Wow!
0: Aquí a mi derecha está el Mamut Padilla.
5: Buenos días.
0: Aquí a mi izquierda está el Cocodrilo Guzmán.
6: Buenos días.
0: Y de este lado yo, que soy Luis Martínez, a mí me dicen el Gallo. Y les marcamos porque hay una personita que se reporta para hacerles una dedicada. Él se encuentra en la Unión Americana y se llama Simón. ¿Se puede o no se puede?
3: Sí.
0: Ok, pues escuchen con mucha atención porque esta dedicada
4: es para ti.
0: Para ti, para ti.
4: Adelante.
5: Vámonos.
1: Yo sé que el viernes fue su cumpleaños, saben que los amo mucho en cada momento. Yo sé que no soy un papá perfecto, pero los amo mucho.
4: ¿Y luego qué más?
5: El papá perfecto no existe. Es solamente una alucinación de los que se sienten mucho, pero tú muy bien, mi rey.
1: Porque sé que no estoy presente con ellos, no los estoy viendo crecer. Me estoy esforzando para tratar de darles un poquito de lo que quisiera yo darles por montones, pero estoy lejos y en cada momento y cada rato están en mi pensamiento y en mi corazón. Siempre van a estar, siempre.
4: ¿Hace cuánto te fuiste a Estados Unidos, mijo?
5: No, aquí he estado siempre en Guadalajara.
1: Años, gallito. Coco.
4: No, 4 años, mi rey, y chambeándole siempre, sí. Duro.
1: Sí.
4: Pues papito, te voy a decir una cosa, no te sientas mal, ¿eh? O sea, también en tu circunstancia personal, pues es que no estás, pero porque los estás cuidando, ¿no?
1: Exactamente.
4: O sea, también eso es muy, muy importante. Yo sé que no estás acá físicamente, pero pues si tú no los olvidas, siempre estás al pendiente de ellos y siempre procurando su bienestar, pues eso también es amar, porque también es cuidar.
1: Sí, sé que no soy un papá perfecto. Hay veces que sí les jalo a sus orejas, aunque estén lejos, sí, pero no lo hago por hacerlos sentir mal ni para que se enojen, sino es por su bien, porque los quiero y los amo.
5: Acabas de tocar un tema muy debatible, mi querido Coquito. El hecho de que un papá se tenga que ir lejos a trabajar para tener unas mejores oportunidades para su familia siempre es debatible. Porque no va a faltar el detractor que diga, pero debería de estar aquí mejor, aunque ganara menos, pero cerca de su familia.
0: Claro.
5: O sea, solo el que no vive las experiencias se siente con facultades para opinar, mi querido Gallito.
0: Pues mira, muchas veces uno idealiza cómo va a tener que ser la vida, muchas veces uno piensa cómo quiere que sean sus sueños, pero no llegan de la manera en que uno lo espera. A veces la vida siempre te cumple las cosas. Tal vez en tus sueños siempre estaba el poderle dar todo a tus hijos. Tal vez no de la manera que tú pensabas. Probablemente Exacto. estando con ellos, probablemente viviendo ahí con ellos, probablemente buscando oportunidades dentro de la zona donde ustedes estaban. Pero tal vez las oportunidades que estaban cerca de ustedes no eran las que tú querías para ellos. Y eso es una cosa muy distinta. Porque... una cosa es lo que uno quiere para su familia y otro es lo que uno puede conseguir, que es muy diferente.
4: Totalmente de acuerdo.
5: Pero, ¿qué dicen los chamacos? A ver, no han hablado nada. Adelante. ¡Niños!
3: Sí.
5: ¿Qué le quieren decir a su papi?
3: Pues que lo extrañamos mucho y que lo amamos.
5: ¿Y el otro? ¿No va a hablar?
0: El Gabriel.
3: Igual, que lo extrañamos mucho y que lo quiero.
0: Mira, Renata y Gabriel, pues les mandamos un abrazo, Renata y Gabriel, y entendemos que es bien temprano para levantarlos, pero su papi quería externarles esto y además les va a dedicar una canción. ¿Cuál va a ser, Simón?
1: La de Por Favor No Crezcas Más.
0: Va.
4: Ahora sí que Simón...
0: aquí se las vamos a dejar.
1: Oye, un poquito les podrías dedicar el poema que te mandé a las 2:30 de la mañana.
0: Dos y media.
4: Clarín, si me presenta el Gayufi sobre el intro de la rola, yo.
0: Señoras y señores, niños y niñas, abuelitos y abuelitas, con ustedes el Guanaturgo de Tacubaya y este poema titulado Estoy lejos, pero desde acá les jalo las orejas. Adelante.
4: Estoy lejos, pero desde acá les jalo las orejas. y les pido por favor que no permitan que esas rejas de la distancia que hoy nos separa nos alejen como familia. Hijos, yo los amo para toda la vida.

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1: Hola, buenos días. Estoy buscando al amigo Filogonio.
2: Sí, buenos días.
1: Filogonio Luna, ¿cómo estás?
2: Bien, bien, gracias a Dios. Aquí andamos trabajando como...
1: ¿De dónde me llamas, Filo?
2: Bueno, ahorita soy de Atotonilco, de Tula, pero ahorita voy para Aguascalientes.
1: Oye, ¿pero si sí te dicen Filo o cómo te dicen de cariño?
2: Sí,
1: sí, Filo. Filo, ¿no? Anda filoso, mi carnal. Muy bien, querido Filo. Oye, pues cuéntamelo todo. La dedicada es para tus papis.
2: Ajá, exactamente, para mis jefes todavía.
1: Florentina y José, cuéntame qué celebramos hoy o de qué se trata esto.
2: Pues nomás un detalle para mis papás, así que el detalle que los quiero mucho y pues sí, es un detalle nada más.
1: ¿Trabajas en carretera o por qué vas para Aguascalientes?
2: Porque soy chofer, amigo, soy ingeniero en navegación terrestre.
1: Oh, a lo que es lo mismo, trailero.
3: Yo soy chofer.
2: Exactamente.
1: Esto me encanta, Filo. Pues déjame buscar a tus papás. Señora Florentina, buenos días.
4: Buenos días.
1: Don José, ¿me escucha?
3: José.
4: No está ahorita, salió.
1: Ah, don José no está, perfecto. No se preocupe. Entonces, lo haremos con usted. Doña Flore, ¿cómo está?
4: Bien, gracias a Dios.
1: ¿Todo bien en casa?
4: Sí.
1: Oiga, ¿cuántos hijos tuvo usted?
4: Tres.
1: Y dígamelo, el Filo... ¿Es el mayor, el de en medio, el más chiquillo? ¿Quién es él?
4: Es el mayor.
1: Pues mira nada más, qué buena chamba hizo doña Flore, porque pues el amigo Filo está muy emocionado de hacer un detalle muy especial esta mañana. Querido Filo, no está papá, pero sí está mamá. Doña Flore, escuche este mensaje porque aquí está su hijo Filogonio y está dedicada.
5: ¡Es para ti!
1: Adelante, Filo.
5: Para ti, para ti.
2: Hola, buenos días, mamá. ¿Cómo está?
5: Hola,
4: buenos días, hijo. ¿Bien?
5: Yo no fui.
2: Pues, nomás les hablo para decirle que los quiero mucho y que son el amor de mi vida y a lo mejor no soy el hijo perfecto que esperaban, pero pues estoy muy agradecido con ustedes porque soy lo que soy gracias a ustedes. Los quiero mucho a los dos.
4: Gracias, hijo.
1: Ay, qué bonito amor y qué bonito romance. Bueno, doña Flore.
4: Dios te bendiga, hijo.
1: ¿Qué más le quiere usted decir a don Filo?
4: Pues que se cuide mucho y que Dios lo bendiga porque anda en carretera.
1: Ya son muchos años dedicándose a eso, ¿verdad?
4: Sí, ya. Yo sí que ahora sí que le pido mucho a Dios que me lo cuide donde ande.
1: Amén, doña Flore, amén. Y que haya mucha suerte para él también y para ustedes también. Que bendito Dios, mire, un gran hijo no se olvida de sus padres y aquí está el Filo comunicándose con usted.
4: Sí, gracias.
3: Felicidades, Filo.
2: Gracias.
1: Bueno. ¿Alguna otra cosa que quieras agregar, querido Filo?
2: No, pues un saludo a ustedes y que Diosito me los bendiga y que pues tu programa pues, es el mejor de todos y pues... Un fuerte abrazo para todos.
1: Gracias, papi, por escucharnos todos los días. Importantísimo para nosotros, de verdad que sí. Pues que hay muchísima suerte. Y doña Flore, escuche bien porque Filo les va a dedicar una canción a usted y a don José. Adelante, Filo.
4: Sí, gracias.
2: Mamá, te dedico la canción, la de Eres mi primer amor.
4: Ajá.
5: Va, aquí se la dejamos. Y antes una última pregunta.
1: ¡Ustedes!
5: Y nosotros vamos.
2: Arriba.
1: Las 6:36 en México.
3: Únicamente 24 minutos para que sean las 7 de la mañana.
1: Dedicados al 55-51-668-929.
5: Par.

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1: Son las 6:40.
2: Efectivamente, 6:40. Vámonos para arriba.
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3: Son las 6:43.
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16: Hola, hola, ¿cuál es la rola que te da pa' arriba?
17: Hola, buenos días, bueno, aquí suena La Qué Buena 92.9. ¿Qué pasó, hijos de la mañana? Todo pa' arriba, chingón. Saluditos a la distancia. La canción que a mí me da para arriba es la de Julián Álvarez, Terrenal.
16: Son sobre las 6:49.

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1: Ya tenemos a Elena en la línea telefónica. Hola, Elena, buenos días, ¿cómo estás?
2: Buenos días.
1: Hola. Buenos días, Elena, ¿de dónde nos llamas? Voy a hablar como locutor de los noventas. Oye, bienvenido Toluca, gracias por estarnos acompañando. ¿A quién le vamos a hacer tu dedicada, mi amor?
3: A Emanuel.
1: Ok.
2: Toda la vida.
1: No, es otro Emanuel, que ayer fue su cumpleaños.
2: Ah, pensé que es Emanuel.
1: Emanuelito, buenos días. Oye, que ayer fue tu cumpleaños.
3: Sí.
1: ¿Cuántos cumpliste, Emanuel?
2: Emanuelón.
3: 12.
1: Pues muchísimas, pero bien artisísimas. ¡Felicidades!
2: ¡Ajá, ya!
4: ¡De número!

0: ¡Qué bonito!
1: Que le hagan un pastel de Goku, ¿no?
2: Y bueno, pues sí. Aquí está ella, que es Elena, que te quiere con todo su corazón, mi querido Emanuelito. Escucha sus palabras, porque esta dedicada
0: es para ti.
2: Adelante, Elena de Troya.
3: Emma, tú sabes que eres muy importante para nosotros. Que a pesar de que yo no soy tu mamá, siempre voy a estar para ti.
1: ¿Cómo?
3: Y siempre quiero lo mejor para ti.
4: Gracias.
2: El amor de madre no siempre se da en la madre legítima y genuina, mi querida Elena.
1: Para la madre siempre hay un momento bello y claro, decir, eres lo máximo.
2: Hay personas entregadas en cuerpo y alma por sacar adelante la vida.
1: En la madre se depositan todas las ilusiones, mamuchín.
2: Efectivamente, vales todo el oro del mundo.
1: Vales, madre, todo el oro del mundo.
2: ¿Y qué quieres decirle a Elena, mi querido Emanuelito?
4: La quiero mucho.
2: Ay, mi vida.
1: ¿Y ya?
2: Sé que cuando hay mucho amor las palabras a veces faltan.
1: A veces.
2: Yo a veces pienso que los seres humanos nos debemos de definir más por lo que hacemos que por lo que decimos.
1: A veces.
2: Dicen que hay congruencia, ¿no? Congruente es todo aquel que hace, piensa y dice todo en un mismo canal. Ajá. Pero luego cuando llega la incongruencia de que piensas una cosa, dices otra cosa y haces otra cosa, la gente empieza a dudar de que no eres un ser humano congruente. Pero con toda la congruencia que te caracteriza, Gallito, ¿qué les quisieras decir a Emanuelito y a su mami?
0: Honestamente, que mantengan este cariño que hoy se expresan al aire, que hoy se dicen el uno al otro, y la verdad es de que creo que hay que dejar que las cosas fluyan en la vida. Y que seguramente algún día estos serán recuerdos, y muy bonitos recuerdos, que van a guardar en su corazón.
2: ¿Qué canción le dedicas a Emanuelito?
3: Bueno, no sé si la tengan, pero había pedido la de Igualito a tu papá, porque esa es la que le gusta mucho.
0: Va, aquí se la dejamos, mamuchini. Antes una última pregunta.
1: ¡Ustedes!
2: ¡Y nosotros vamos!
3: Va.
2: ¡Felicidades, Emanuelito! ¡Que Dios te bendiga! ¡Feliz cumpleaños, my baby!
1: No es Topollillo, pero es Topollillo. Aquí está.
0: Fuerza
1: Regina.
2: 2:07.

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1: Son las 7:01.
2: 7:01, vámonos para arriba.
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1: Son las 7:04, Gayufi.
2: Ándale, contéstale, a mí no me pela.
3: 7:04.
1: 7:04, mamucho.
2: Ándale, 7:04. Es que ando de sensible.
1: Morra sentida.

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1: Hola, Jorge, buenos días.
2: ¿Le gallo fío?
3: Buenos días.
1: Bienvenido a la Qué Buena, George. Oye, la dedicada es para Rosario, ¿verdad?
3: Sí.
1: Vamos a ver si anda por acá. Rosario, buenos días.
2: Rosario de mi amor.
1: Hola, Rosario, te hablamos de la Qué Buena del show que va
4: ¡arriba!
1: Aquí a mi derecha está el Mamut Padilla.
5: Hola, Chayito.
1: Justo a mi izquierda, el Cocodrilo Guzmán.
2: Chayito de mi amor.
1: Y este que te saluda, que es Luis Martínez, a mí me dicen el gallo. Chayo, del otro lado de la línea está Jorge, que quiere hacerte una dedicada, ¿se puede?
2: Va. ¿Ese Jorgito?
5: Oye, primero hay que preguntarle, gallito, si le gusta que le digamos Chayito, porque algunas Rosarios no les gusta el seudónimo de Chayito.
1: Ok, Rosario, ¿te gusta que te digamos Chayo?
3: Sí.
5: Ok, aceptado,
2: no, porque Chayo. Si prefieres te podemos decir Chayo, Chayo.
1: Claro, te podemos decir Gloria. Lo tienes bien merecido. Y ahora sí, está dedicada.
2: Es para ti.
1: Para ti, para ti.
2: Adelaida.
1: Adelante, Jorge.
3: Hola, te quiero mucho. Y acaba de pasar tu cumpleaños el 23. Quiero dedicarte esto. No se pudo antes porque no entraba la llamada. Y estoy contigo y sabes que te amo mucho.
2: Este muchacho está muy canijo, ¿eh?
5: Esas lágrimas, a mi interpretación psicológica, denotan algo de culpa. La pregunta es: ¿hay algo de lo que te arrepientas que le hayas hecho a Chayo y que quieras usar este momento para pedirle disculpas? ¿O simplemente te ganó la emoción?
3: La emoción.
5: Eso es todo, gordito. Gracias. Ya me cayó la boca.
1: Chayo, ¿algo que quieras decirle a Jorge?
2: Por fin.
6: Te agradezco mucho los detalles. Y que todo el tiempo esté conmigo apoyándome.
5: Qué hermoso.
1: Me gusta más cuando se apoyan, pero contra los muebles.
2: ¡Oh, caramba!
1: Vámonos, George. Vamos a ponerle George al papi.
5: Burundún calabacitas. Sí.
2: Le dijo el de la tienda esta donde venden los muebles. ¿Estás en el buró? Le dijo, no, hombre, en el buró, en la cabecera, en el closet, arriba de...
1: ¿Oh? Le dijo, ¿aquí es Dico? Le dijo, no, es con trozo.
2: Aquí es Dico, no es delicioso.
1: Pero bueno, ahora sí que al rato se hagan unos besos en el chayo.
2: Fíjate lo que es la vida, porque si no hay depilation, ese chayote. ¡Oh, bueno, ya me voy!
1: Pero bueno, aquí está la canción y antes una última pregunta.
5: ¡Ustedes!
2: ¡Y nosotros vamos!
3: ¡Para arriba!
2: Son dos y se aman. Las 7:11.
1: Un abrazo, Rosario. Cuídate mucho, mi amor. Traes bien enamorado al George todavía, la neta. Aprovechense.
5: Ni siquiera Niurka y Bobby Larios en su tiempo pudieron separar a Chayo y a su galán.
2: ¡Hagan cochinadas! Escúpanse.
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0: hacer una pausa. Regresamos con la rola que te da para arriba. Grábate por nota de voz y te complacemos al volver.
1: Esto es para arriba.
2: Ahí te va el secreto. 55-51-668-929. 55-51-668-929. Te servimos.
3: Las 7:14.
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2: Hola, hola, buenos días.
3: Good morning.
4: Muy buenos días, hijo de la mañana. La rola que me da para arriba es Fuerte No Soy de Intocable.
2: No va. Son
3: las 7:21.
5: 7:21.
2: 7 de la mañana con 21 minutos. Pide tu dedicada 55-51-668-929. Viene el Ganalán, hay un tanque lleno de gasolina para ti.
3: Llamen ya.
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1: Son las 7:26.
0: 7:26 minutos. Ya viene la reflexión del día.

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1: Hoy presentamos: los hechos valen más que mil palabras. ¿Le marcaste 10 veces y nunca te devolvió la llamada? Si solo te escribe cuando tú lo haces, entonces no te escribe, solo te está contestando. Su falta de interés te está confundiendo. No sabes en qué estás fallando, ¿verdad? Déjame decirte que no estás fallando absolutamente en nada, porque nada de lo que hagas será suficiente. Simplemente no le importas, con todas sus letras. No le importas. El que no te llegue un mensaje, ya es un mensaje. No sé qué pretende al no decírtelo, sin vueltas, para que no pierdas más tu tiempo, pero amarte no está en sus planes. Y lamento ser yo quien te lo diga. El interés que tú muestras por una persona o el interés que una persona muestra por ti es el reflejo de la situación que están viviendo. Recuerda esto y que nunca se te vaya a olvidar. Cuando una persona quiere hacer algo, buscará un modo de hacerlo. Cuando una persona no quiere hacer algo, buscará siempre un pretexto. Así es y será por siempre, una triste realidad, pero que te ayudará a abrir los ojos. Las heridas de amor no abren la piel, solo abren los ojos. Ya de ti depende ver la realidad, o si quieres, seguir sufriendo.

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1: ¿Qué es eso? ¡Parece una gallinota!
2: Hola, buenos días, ¿cómo estamos? Ya arrancamos y estamos listos para jugar en esta hermosísima mañana. Hola, Chumpollo. Estamos preparadísimos para que ustedes se comuniquen 5551668929 para que jueguen por dinero para su lunch. Son las 7:33. ¡Súbele!

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1: ¡Uy! 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Comunícate 5551-668929, Chumpollo.
2: Vámonos con la llamada primera de la mañana. ¡Bueno!
1: ¿Hola?
3: ¿Hola?
2: ¿Quién habla?
3: Ian.
2: Vas sí. Por 50 pesos, Ian, por tu primera pregunta. Pupi, adelante.
1: Por tus primeros 50 pesitos, Ian, pon atención, ¿vale? Tienes que decirme cómo se llama el personaje que llegó a América con tres carabelas, la niña, la pinta y la Santa María.
0: 5.
3: Cristóbal Colón.
1: Sí, muy bien, Cristóbal Colón, perfecto. Ya llevas 50 pesos, vas por 100, ahí te quedas.
3: ¡Viva! Voy por 100.
1: Por 100 pesos te paso, Chumpollo.
2: Va, te la voy a poner bien facilita. Dime, por favor, ¿cuántos colores tiene la bandera mexicana?
0: 5.
2: ¿Cuántos?
0: 4.
3: Verde, blanco y rojo.
0: 3.
1: ¡Felicidades! No tiene más, ¿no?
2: No, ese es el escudo al que tú dices.
1: Ok, ya llevas 100 pesotes, vas por 150 o ahí te quedas.
3: Voy por 150.
1: Por 150 pesos es de asociación. Si yo te digo pizarrón, gises o plumones, borrador, escritorios, sillas, sillas de trabajo, útiles, maestra y alumnos, ¿de qué estoy hablando?
3: ¿Un salón de clases?
1: ¡De un salón de clases! ¡Estupendo! Ya llevas 150, ¿vas por 200 o ahí te quedas?
3: Voy por 200.
1: ¿Por 200? ¿Te pasa, Chumpollo?
2: Por 200 pesos, dime, por favor.
1: ¡Por favor!
2: Dime. Ahí te va. Dime, ¿cómo se llama el satélite natural que tiene el planeta Tierra?
0: 5.
3: La luna.
0: 4. ¡Felicidades!
1: ¡Estupendo! ¿Ya llevas 200 más por 250? ¿O ahí te quedas?
3: Voy por 250.
1: Por 250 pesos completa la frase. ¿Está listo?
3: Sí.
1: Tienes que completar lo que tú creas que es correcto. Papá, mamá, no le ayuden, que él decida, ¿sale?
3: Sí.
1: Abusado, Ian. La frase que tienes que completar es muy sencilla. Dice así: no por mucho madrugar se amanece
3: más rápido.
0: 5.
1: Más rápido, estupendo, sí es cierto. Porque a veces, aunque uno se pare bien temprano, siempre es de madrugada y todavía no hay sol.
0: ¡Felicidades!
1: ¿Y llevas 250? ¿Vas por 300 o ahí te quedas?
3: Voy por 300.
1: Ciérralo, Chumpollo.
2: ¿Cuál es el océano más grande del mundo?
0: 5. 4.
3: ¿El Pacífico?
0: 3.
2: ¡Ay, sí!
0: ¡Felicidades!
1: Muy bien, Ian. Felicidades. Te ganaste 300 pesos para tu lunch.
3: Gracias.
2: Oye, ¿qué canción quieres oír?
1: ¿Cuál es tu canción favorita para chavitos, Ian?
3: Bruno de Tatiana.
2: Mba. Mba.
1: Le ponemos Bruno, Tatiana. Oye, ¿y para el rap? ¿Va a haber rap hoy? Que nos digan quién es su personaje favorito de Disney.
2: Va.
1: Y al rato les contamos del Disney on Ice, ¿va?
2: ¡Súbele!

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1: Dijeron que dirían cuál sería su personaje favorito de Disney para poder rapear con él.
2: Hola, Chupolito.
3: Hola.
2: Y Pupi.
3: Hola.
2: Me llamo Vale y mi actora favorita de Disney

0: escuchemos, cuídense bien, bye.
1: Sean felices, hasta mañana, ¿eh?
0: Echémosla con todo, la que bueno, ya viene el canalana para los grandotes. La
1: que buena. 7:43, mucho dinero, papá.
0: Sí, dinero, papá, dinero.
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2: Hola, hola, buenos días.
3: Hola.
4: Buenos días, hijos de la mañana.
2: Buenos
4: la
2: días.
4: Rola que me da pa' arriba,
5: hola, hola,
4: es la de Por Ti de La Apuesta. Y aquí suena La Qué Buena.
2: ¡Guau! ¡Qué bonito! Cuéntanos cuál es la rola que te da para arriba a esta hora de la mañana y pídela al 5551-668-929. Son
6: las 7:50.

0: ¡Billete, papá, billete!
1: Para la banda, aquí en el Ganalana. Recuerda que si eres un adulto responsable o irresponsable, me da igual, y quieres ganar un montón de dinero, comunícate con nosotros, 55-51-66-8929. Marca en directo a la cabina para que participes. Es el Ganalana. Bueno. Hola, ¿cómo estás, hermano?
2: Bien, bien, ¿y ustedes?
1: Bien, todos, bienvenido. Carnalito, tienes que contarme todo el chisme, por favor. ¿Cómo te llamas?
2: Jonathan.
1: Mi querido Johnny, ¿estás listo para jugar, Johnny?
3: La gente está muy loca.
2: Vamos a jugar.
1: Papito, pues vamos a hacerlo. Por tus primeros 100 pesos te paso al Mamucho Padilla, juégale.
4: Mi querido Jonathan o Tunatan, ¿cómo quieres que te diga? ¿Jona o Tuna?
2: Jona, está bien.
4: Ok, Jona. Por 100 pesitos, dime, ¿cómo se llama el rival de la selección mexicana en 16avos de final?
5: 5.
2: Ecuador.
4: ¡4! ¡Es correcto! ¡Muy, muy bien, papá!
1: Bien, tus carnalito, lleva 100 pesos, vas por 200 o ahí te quedas, aún conservas, comodín.
2: Vamos por 200.
1: ¿Va? Por 200 pesos te pasó el gallito, Martín.
3: Mi rey, por 200 pesos te doy una palabra, me cantas una canción donde venga esa palabra. ¿La quieres fácil o difícil?
2: Esto precioso, bebé, ponme la fácil.
3: Dímela cantando con la palabra. ¡No!
5: 5.
1: No, más fácil no,
2: no
1: se puede.
2: No porque seguramente voy a querer más, no porque después ya no va a haber marcha atrás.
1: Sí, no, es así. Sí.
5: ¡Felicidades!
1: Estupendo, carnal, llevas 200, vas por 300 o ahí te quedas.
2: Vamos por los 300.
1: Aún conservas comodín, así que no te preocupes. Vamos a jugar muy fácil. Tienes que decirme cómo se llama y quién la canta. ¿Listo?
2: Venga, venga.
1: Nene, adivina la canción.
6: Es que así somos los buenos negociantes.
5: 5.
2: El negociante, 4, Ariel Camacho. Los clones de Rancho y Ariel Camacho.
5: 2.
1: Bien corregido, porque no era Ariel, eran los plebes de Ariel. Así que muy bien, carnal. Muy, muy, muy
3: sí,
1: bien.
3: Sí, carnal.
1: Ya llevas 300 varos, aún conservas como limbas por 400 o ahí te quedas.
2: Vamos por los 400.
1: Venga, por 400 pesos te paso al Mamucho Padilla.
4: Por 400 pesos. ¿Estás listo?
2: Venga, claro.
4: Por 400 pesos, dime.
1: Dime.
4: ¿Quién es el portero titular de la selección de México?
5: 5.
2: El tal Rangel.
5: 4.
4: ¡Es correcto!
5: ¡Felicidades!
1: Sí. Muy bien. Carnal, muy bien. Listo, llevas 400. Vas por la mano o ahí te quedas, carnalito.
2: Vamos a cerrar con la manita.
1: Vengan, vamos a cerrar con la mano. No me digas eso, todavía hay mucho por ganar. Un conservas comodín, papito, no te arrugues. Te paso al gallo por la mano.
3: Mi rey, por la manopla. Dime, por favor. Te voy a dar una palabra. Me encantas una canción donde venga esa palabra. Pregunta, ¿fácil o difícil?
2: Bienito, precioso, chiquillo. Fácil.
3: Ahí te va. Dímela cantando con la palabra.
1: La palabra.
3: Por
5: 5.
2: Por favor, di que regresarán a ese mismo lugar donde te encontré.
3: Canción de la original,
1: muy
4: está muy, muy bonita la forma que canta también el muchacho, ¿eh? ¡Wow!
3: ¿Está en la original?
1: Muñeco, aún no, conservas este comodín, ya tienes la manita, vas por 600 o ahí te quedas.
2: A ver, vamos por.
4: Mira, hermano, venga, lo primero es que pesos. Se arrime a la ventana porque se le anda cortando la llamada.
1: Déjalo, déjalo. Abusado. Ok, por 600 pesos, papito chulo, conservas comodín. Tienes que decirme cómo se llama y quién la canta. Adivina la canción.
6: Como el agua clara.
5: 5, 4, 3.
1: Venga, papi, fue un éxito aquí en la que buena. No me digas que no.
2: 1.
4: ¡Ya! Perdió su comodín.
1: Ok, tiempo. Ya perdiste el comodín, pero dime, ¿quieres más tiempo o quieres otra rola? Está bien fácil.
3: ¿Cómo le hace? ¡Ay, no!
4: Me hizo recordar a Juan Gabriel.
3: ¿Ah, sí?
4: Así le hacía a Juan Gabriel cuando cantaba.
3: Ay, no.
1: Papi, ¿más tiempo u otra rola?
2: Otra canción.
1: Va, perdimos comodín, pero no te preocupes, hay una oportunidad más. Tienes que decirme cómo se llama y quién la canta. Chiqui, adivina la canción.
6: Que no tengo.
5: 5.
2: El amor no fue para mí, de Grupo Firme.
1: Tienes 600 pesos en la bolsa. Ya no tienes comodín, pero sigue la pregunta del mamut. Podrías hacerlo muy bien. ¿Vas por 700 o ahí te quedas?
2: Vamos a confiar en ti, mamuchito.
1: Venga, por 700 pesos el mamut, Padilla. Ya no hay comodín.
4: Por 700 pesos, dime, ¿con qué selección se va a enfrentar Japón en 16avos de final?
5: 5.
2: Contra Brasil.
4: 4. ¡Es correcto!
6: ¡Felicidades!
1: ¡Muy bien! Mamuchín se las sábanas. Ok, estupendo. Lleva 700, carnal. Vas por 800. Es el gallito, bebé. Tú decides.
3: Amor, facilito, ya sabes. Si tú me lo pides, yo me pongo.
2: No, ahí nos quedamos.
3: Ándale.
2: Ahí nos quedamos.
3: Gordito, por los guarachitos del niño Dios.
1: Bueno, va. 800.
3: Te la vas a llevar.
1: Bueno, es más, para que veas que soy la banda, carnal, de una vena, va por el milagro.
3: Venga, mil, una milanesa.
1: Milanesita directa.
4: Vas, ¿sí? Muy, ¿no? Bien, vas
1: y
4: muy
1: es
4: bien.
1: El gallo, no te lo voy a cambiar.
2: No, ahí nos quedamos. Ahí
1: bueno, 1200 y ya no quiero jugar más.
2: No, ahí nos
3: a ver, ¿para,
2: no.
3: Qué, ¿para qué vas a ocupar el dinero?
2: No, pues ahí un antojito que se nos cruce. No.
1: Pues papito, ¿qué te parecen 1300?
3: Para pa el antojo.
1: Ahí va.
3: Oh, luego hay antojos bien, de 1500 bueno, más el cuarto.
1: Es más, 1500 y tú pones el cuarto.
2: No,
1: así
2: estamos.
1: Bueno, 2,000. Bueno, 3,000 y ni un peso más. Bueno, 5,000 pesos, ya, ni un peso más. Ahora sí, ya, es mi última oferta.
2: No, nada.
1: 5,000 varos.
3: Dijo que no.
1: Carnal, es un gran arriesgue, pero si le cantas gallita, bebé, ¿no?
2: No, porque va a ser palabras por 5,000, no, pues.
1: Vale.
2: Una canción en árabe.
1: Venga, ganador de... ¡700 pesos!
6: ¡Felicidades!
4: Mi rey. La palabra iba a ser hermanos.
1: No, mira, pone tú que no, pero te voy a decir una cosa, carnal. La neta es que había 5,000 pesos en juego. Yo me lo hubiera jugado porque solamente Dios sabe, pero vientos, carnal, vientos. 700 en la bolsa, van contentos.
4: Muy buenos.
2: Muchas gracias.
3: Habiendo palabras mexicanas, habiendo palabras, no sé, de Venezuela, prefiere palabra de árabe. Pero bueno.
1: ¿Te gusta la de árabe, verdad? O sea, sí es una palabra muy, muy fácil para
3: aguántanos
1: ti.
3: Aquí en la línea telefónica, compadrito. Ya es tuyo ese billete y aquí suena.
2: La ¡qué buena!
1: Las 8:07, México.
4: 8:00 a.m, 7 minutos. ¡Vamos para arriba!
3: Oigan, viene la hierba. Cuéntanos por nota de audio de qué la quieres. ¿De qué quieres la hierba? Nosotros nos la echamos al 5551-668-929.
1: ¡Vámonos!
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1: ¿De qué va a ser, baby mix?
2: ¡Buena!
3: Mi hierba sería de... que un día se me perdió mi muñeca de Hello Kitty en el Zumba. Bye.
2: ¡En los Zumbas! ¡Todo México!
4: ¿En los Zumba o en el
1: Zumba? La clase de Zumba.
2: ¡No, Zumba!
4: ¡Venga, Mamuchín! ¡Venga, Mamuchín! ¡Venga!

0: los que hacen zumba no nos quieran extrañar.
1: ¡Échate otra, baby!
2: No, ya, escúchate un mensaje muy importante.
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2: Oye, regresamos con la rola que te da pa' arriba. Cuéntanos por nota de audio, ¿qué rola te pone pa' arriba a esta hora de la mañana? Regresando te complacemos. Somos el Coco, el Mamut y el Gallo de...
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2: ¿Qué hora son, Mamuchín?
4: ¡Órale!
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2: Hola, hola, buenos días, La Qué Buena.
3: Hello.
4: Hola, hola, buenos días.
5: Mañana, buenos días. A mí la rola que me da pa' arriba es la de Pero la Recuerdo de Pancho Barraza. A todas las personas que vamos a trabajar desde temprano. Aquí en Tlalnepantla de Barcelona, La Qué Buena 92.9.
2: Eso, hasta Tlalnepantla, un abrazo. Oye, Mamuchín, ¿cómo participo en el Ganalana?
1: Muy fácil, comunícate al 55-51-668-929 y responde las preguntas bien facilitas, mi coquín.
3: Y con eso, flaco, con eso ganas billete.
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1: Son las 8:30.
0: 8:30 para arriba.
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2: ¿Quieres ganar? Márcanos 55-51-668-929.
3: Y ya con eso, bebé.
2: Bueno, buenos días, ¿quién habla? Hola. Hola, hola.
0: Bueno.
2: Márquenos. Bueno, buenos días.
3: Márquenos.
2: ¿Cómo te llamas, nena? Buenos días.
4: Mayra.
2: Mayrita, ¿lista para jugar?
4: Sí.
2: Ponte a usar la muñeca, ¿eh? Vas por 100 pesos para arrancar el mamut. Te tiene una pregunta.
5: Mayrita, fácil tu pregunta. Regalada por tus primeros 100 pesitos. Dime, ¿cuál es el primer equipo clasificado para octavos de final en el Mundial?
6: 5, 4, 3, 2, 1.
5: ¿Quieres más tiempo o te cambio la pregunta?
4: Mejor otra pregunta.
5: ¿De qué sabes tú mucho? ¿De espectáculos? ¿De novelas? ¿De historia de México? ¿De qué sabes mucho tú?
4: Pues de todo un poco, pero sí me falla algo del Mundial.
5: Ok. Por 100 pesitos, dime, por favor.
2: Por favor.
5: El nombre de la gran cantante mexicana de voz ronquita que interpreta la canción de Luna.
4: Ana Gabriel.
5: ¡Es correcto! Muy bien, muchachita, muy bien.
2: Nena, estupendo, ya llevas 100 pesos, pero ya no tienes comodín. Vas por 200 o ahí te quedas. Mi recomendación, ya vete.
4: No, vamos por los 200.
2: Bueno, pues dice que va por los 200. Gayufi Martín Ufi, adelante.
0: Por los 200, mi amor, te doy una palabra. Me cantas una canción donde venga esa palabra. Bájale poquito tu radio y escúchanos por el teléfono. Mi vida, ¿la quieres fácil o difícil?
4: Es fácil.
0: Pídelo como debe de ser, amor. A ver, gallito bebé, ponmela fácil. Una, dos, tres.
4: Gallito bebé, ponmela fácil, por favor.
0: Amor, ahí te va. Dímela cantando con la palabra para. Para.
4: Cinco, para.
6: Cuatro. Tres.
4: Para volver a amar, no necesito.
6: Uno.
2: Bueno, pues ya perdiste el comodín. Ah, no, ya había perdido.
5: Ya perdió.
2: No, mi amor, pues ya perdiste, ni modo.
5: Suerte. Ay, para mi mañana, mi amor, te puedes seguir participando.
2: Princesa, te manchaste.
5: Gracias.
0: Adiós, hermosura.

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1: Son las 8:36.
2: Efectivamente, solamente 24 minutos para que sean las 9 de la mañana. A las 9 llegan las maduritas de la Qué Buena.
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1: Ya llegó, ya está aquí.
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1: Y nos trae puras buenas. Hermosa Ivette, bienvenida a la Qué Buena Corazón de Melao.
4: Hola, hola.
5: ¿Cómo estás, Ivettita?
4: ¿Cómo están? Muy bien, feliz de estar aquí con ustedes nuevamente. Para arriba, saludarlos y saludar a todo el público de la Qué Buena. Y en estos tiempos mundialistas de fútbol, de mucha emoción, ajá, han salido muchos estudios que nos demuestran todo lo que nos puede alterar el fútbol, si hablamos de fútbol o cualquier otro deporte que nos apasione. Pero en este caso, el fútbol, ¿cómo despierta toda una montaña rusa de emociones? Porque vamos de la alegría, la tristeza, al nervio, al enojo, todo lo que nos va llevando por cómo se vaya desarrollando el partido. Pero hay que estar muy conscientes y que luego perdemos de vista eso, que es un juego, que es un partido, que nosotros no estamos jugando, que nosotros no estamos ahí, que no somos los directores técnicos. Pero esa vibra de apoyar desde luego a nuestro equipo, en este caso a la selección mexicana o a quien nosotros estemos apoyando, pues sí genera algunos trastornos emocionales que han sido estudiados por universidades destacadas. Tanto la UNAM tiene unos estudios muy importantes acerca de lo que provoca el fútbol, como la Universidad de Oxford, que han demostrado que los aficionados experimentan estos incrementos significativos en niveles de cortisol durante los partidos, que están en alerta, que lo viven como si de verdad estuvieran en un peligro inminente, o que también generan todas estas sustancias como la dopamina, la oxitocina, de la felicidad, de la emoción, porque se estimula esta felicidad de ver a tu equipo ganar, de anotar un gol, de la euforia colectiva que despierta. Pero lo que dicen los científicos, pues hay que tener también mucho cuidado, porque nos podemos emocionar, disfrutar, brincar, claro, y vibrar con lo que nos genera el deporte, pero también si lo sentimos tan personal, pues nos puede llevar incluso hasta un paro cardíaco.
2: Claro. Hay gente que se deprime de veras, ¿eh?
4: Un paro cardíaco, una depresión, que estés devastado, o una euforia total que se incrementa a veces con el consumo de bebidas alcohólicas.
3: Una euforia total que puede terminar en un acto delictivo.
2: Yo tengo un familiar que llora muchísimo cuando de repente pierde el equipo. No voy a decir el nombre porque me daría vergüenza revelarlo. Le mando saludo a mi hermano, pero no voy a decir el nombre.
1: Claro.
3: Mira, no, no, al Robert me lo vas a respetar con su chiva.
2: Chilla.
4: Pero te mandamos un saludo. Y yo, ahora que perdió Pumas contra Cruz Azul, pues sí se siente tristeza, ¿no? Porque dices, ay, ¿cómo? Sí, como que te decaes un poquito, que tu equipo, que apoyaste. Que
1: te da agüite.
4: A punto, te da agüite. Pero bueno, no pasa de ahí.
2: ¿Tú también chillaste, Ivette?
4: Y ya lo que sigue. Sí, poquito sí. Y ya lo que sigue. Pero hay quienes de verdad se quedan en esa frustración y en ese enojo, y es en donde los psicólogos, los científicos dicen, a ver, si el deporte te lleva a ese extremo de solamente estarlo viendo y estar apoyando a tu equipo a quien le vas, o sea, no es eso, es un reflejo de todas las emociones que tú traes y hay que tratarlo, ¿no? Porque entonces quiere decir que traes un cuadro de depresión, un cuadro que nada más estás esperando un detonante, a lo mejor para sacar ese enojo, gritar, insultar, e incluso, como dice Mamut, llevarte a cometer actos delictivos, actos de agresión, o cosas terribles que hemos visto que han ocurrido en los estadios por una simple provocación de que uno le va a un equipo y a otro le va al otro, y pues todas las desgracias que pueden llegar a ocurrir.
3: Yo creo que aquí hay una mezcla entre euforia y sustancias alcohólicas.
4: Sí, exacto, porque pues eso incrementa esta euforia que puede ser mal conducida.
3: ¿Y quién sabe qué otras cosas? Digo, con todo respeto,
4: sí,
3: ¿verdad?
4: Sí, con otras sustancias que, ajá, puedan agregarse y sumarse. Entonces, ¿qué nos dicen? Pues a ver, hay que tomarlo a como dice el Chapulín Colorado, por el lado amable, y ya hay que tratar, sí, de emocionarnos, de apoyar, pero en una emoción compartida, sana, disfrutar sin perder el control. Aunque dicen llorar, pues también es parte del juego, ¿no? Sentir alegría, tristeza, porque es humano. Pero recuperar el equilibrio de esas emociones, no tener reacciones exageradas, y lo que nos demuestra todos estos partidos es este sentido de identidad, de pertenencia, y por eso festejamos y por eso queremos ir al Ángel y por eso queremos ver los partidos acompañados, porque no tiene el mismo valor verlo sentado en tu casita solito que con toda una multitud que igual está gritando, apoyando, coreando, y esta emoción se multiplica en compañía. O sea, eso es sano, eso es lo esperado, es lo que nos provoca el fútbol y muchos otros deportes, y también se dice, tiene sus enseñanzas si lo puedes equilibrar, y también enseñarles a los niños, a los adolescentes, cómo disfrutar de un partido, que también se vale aprender, claro, valores como la resiliencia, ¿no? A pesar de la derrota, que el equipo puede seguir luchando, darlo todo hasta el final, no frustrarse, salir victorioso en un momento, no perder el control, medir al rival, que siempre hay espacio para todos, el respeto, administrar todas estas pérdidas, ¿no? Saber cómo enfrentarte a estas pérdidas emocionalmente y tener un mejor manejo de estas emociones y de cómo enfrentar el fracaso. Entonces también esto que estamos viviendo de la emoción mundialista nos puede llevar a conocer mejor nuestras emociones o a regular algo que no estemos bien, o si tú notas en algún familiar, en alguien cercano, en un amigo, que a ver, esto como que eso lo lleva a descontrolarse, oye, pues también aconsejarle que no es lo más sano y que a lo mejor requiere atención de muchos otros problemas que puede estar cargando y que desfogue en un partido de fútbol o en algún otro escenario.
2: Raro y extraño, ¿no? Pero lo que dices es bien cierto, no nos gusta verlo solos y eso a mí me emociona mucho. Porque yo, por ejemplo, vi el partido el antepasado, el primer partido lo vi en un evento sin familia. Estuvo padre porque había gente, pero no hay furor. Luego, el segundo lo vi en casa de mi hermano, pero el bebé está muy chiquito, entonces no hay que espantarlo.
4: No podían
2: entonces,
4: gritar
2: no
4: tanto.
2: No pudimos gritar ni volvernos locos. Estuvo padre, pero no hubo furor. Y el tercero lo vi en Chapultepec.
4: No, y ahí sí.
2: En el local de mi familia. Así, machín, éramos 35 personas. Con cornetas, aplaudidores, hubo tamales, café.
3: El entorno de
2: palomitas de Miguelito. O sea, hubo de todo. Y entonces se volvió una locura. Tanta que definitivamente lo que prometimos es repetir el numerito cada vez que la selección juegue, porque vale la pena verlo en ese furor colectivo que tanto emociona, Ivette.
4: Que lo disfrutas más, que te sientes acompañado, que gritas, te emocionas, comes, compartes, y todo eso pues es llevado a un nivel de familiaridad, de amistad, de o incluso con desconocidos, ¿no? Quien han visto los partidos en las plazas públicas, en los fanfests, en el Zócalo o en donde se encuentran, que se reúnen.
1: Claro.
4: Pues ya haces migas con el desconocido, te abrazas, cantas, bailas, y todo eso pues es parte de este bonito ambiente en positivo, sin que se pierda el control, ¿no? Entonces eso está bonito, hay que blindar también nuestro corazón y estar preparados pase lo que pase.
2: Claro, porque hay que saber que ya entramos a la etapa de eliminación directa, entonces ya cualquier derrota es un adiós, entonces cuidado.
4: Cuidado, y pues que ojalá que estuviéramos ahí para animarlos, para echarles porras o para todos los que se sienten.
3: En resumidas cuentas, si tu afición te está poniendo en riesgo tu salud, bájale tres rayitas.
4: Sí. Pues, hay cosas más importantes.
1: Honestamente, creo que es de las cosas que a mí me vale un soberano cacahuate. No soy muy fanático, no soy muy apasionado, y creo que hay también algunas personas que pasan lo mismo. Nada más si tienen algún familiar así, aguántenlo, contrólenlo y díganle, cálmate.
3: Mira, gallito, a diferencia de ti, yo sí soy bien apasionado del fútbol, me encanta, pero no me agüito cuando
1: eso quiero, ya lo sabe la gente, Padilla.
3: Sí, tomo tranquilo.
1: Todo esto sucedió
2: en un día como hoy.
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1: Lo respalda el conocimiento del maestro Padilla, las preguntas que hace y todos los que han perdido por las preguntas que hizo.
2: Qué bárbaro. Pues sí.
1: ¿Cómo cuántos van en estos días, Alejandro?
2: Como 40, todos corridos por el mamut.
3: Yo
2: son unas preguntas bien difíciles.
4: No nos comprenden, mamut.
2: ¿Cómo se llama el icónico portero de la selección en el 21?

0: gracias a la gran cadena que aquí se desconecta, se van a quedar con su contenido local. Guadalajara, puras buenas, Ciudad de México. 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Pide la tuya porque vamos a abrir las maduritas con tus complacencias.
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3: Son las 8:52.
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0: Es tiempo de corte comercial. Regresamos rapidísimo. Estás escuchando las de Retro Maduritas.
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0: Y si quieres una, pídela 5551-668-929. 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Tus retros te complacemos. Las 9 y 24.
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1: Tenemos un tanque lleno de gasolina que este puede ser tuyo solamente si te registras con tus tres canciones favoritas de la programación de La Qué Buena, tu nombre completo y la fotografía de tu auto estéreo a nuestro WhatsApp.
2: Efectivamente, y con eso te llevas un tanque llenecito de gasolina, cortesía de La Qué Buena. No es recargón, este es tanque lleno, además de que vienes para acá con nosotros y es este gallo y es este cocodrilo que van contigo a la gas y te ponen tu tanque lleno.
1: Vámonos tendidos, La Qué Buena, buenos días.
3: ¡Ay, qué buena, qué buena, 92.9!
1: ¡Eso! ¿Cómo te llamas, compadre?
3: Moisés de Jesús Alonso Rivera.
1: ¿Moisés de Jesús Alonso Rivera?
2: Eso dijo.
3: José de Jesús Alonso Rivera.
2: José de Jesús Alonso Rivera.
1: Sí, eso fue claro lo que dijo. Sí. Ok, vamos a ver entonces si está aquí en la base de datos. Ok. A ver. Sí está, cocodrilo, haz lo tuyo, mi rey.
2: Va, nene, en esto que me mandes, por favor, 5 bocinazos largos, ahora mismo. Hermano, felicidades. Gayufi tiene tanque lleno en su bolsita.
1: Vámonos tendidos, compadrito. ¿Qué te dedicas?
3: Soy de plataforma de Divi.
1: Va, va, va. Perfecto, mi rey. Pues muchas felicidades. Esperemos que te funcione y que te sirva este gran tanque lleno de gasolina, porque no es un recargón. Es un tanque lleno de gasolina. Aguántanos aquí en la línea y aquí suena.
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0: Doña Juana, le puede sacar eso movidito, le sirve más norteño. Y continuamos con los temas, se están pidiendo por este lado con gusto.
1: Marca dice:
2: 3, 4.

0: estamos? Yo soy Karina Angulo, llegando a mi guardia de fin de semana. Espero que todos estén de maravilla y que me dejen hacerles compañía. 97.1, soy Karina Angulo.
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0: Son las 10:25.

0: Aquí suena la que buena 97.1. Yo soy Karina Angulo. Buenas. Primer fin de semana del mes de julio. Ya saben que siempre, cada vez que llega un mes fresquecito, renovamos promociones. Así que la invitación es para que nos sigan en las redes sociales. Arroba Qué Buena GDL en nuestro Facebook. Qué Buena Guadalajara. Que nos estén escuchando desde temprano, ya sea con mis compañeros o cuando me toca a mí hacer mi turno entre semana. Les vamos platicando de las promociones vigentes. Hoy hay concierto, felicidades a los ganadores. Hoy Birlán García en el Telmex. Pero bueno, se viene en este mes con dos fechas, Cuisillos en el Telmex, Muy Bobadilla. Estos serán las fiestas patronales de Tonalá. Y les iré platicando pian pianito, suave, suavecito, cómo llevarse los boletos. También la arrolladora en el Auditorio Telmex. Hay que estar en contacto, 33 36 15 17 72. Si quieren mandar algún saludito, una notita de voz, para el Qué Buen Mix, por cierto, porque poquito, seguimos todavía con la delantera, estamos todavía con esta fiebre mundialista, pero aún así hay espacio para el Qué Buen Mix, notita de voz, saludos, les platicaré los recargones futboleros, los paraguas, las hieleras, las playeras de México, todo eso para los que andan correteando la chuleta en la calle. Y aquí en cabina, bueno, en los conciertos y lo que se vaya sumando. Síganos en las redes sociales, si están trabajando les doy los buenos días y ojalá pues me dejen hacerles compañía, los diferentes que andan, ya sabes, en las plataformas de arriba para abajo, recibiendo al turismo o despidiéndolo quizá, pues lo que tengan que hacer, la Qué Buena los acompaña. ¿Sale? Arroba guión bajo Karina Angulo, esas son mis redes sociales. ¡Vámonos a una breve pausa! ¡No me tardo! 97.1.
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0: Vamos a la pausa. Manda un mensajito. Ándale, ya repórtate. Ya, ya es hora. 33-36-15-17-72. Soy Karina Angulo. 97.1.
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0: 11:25.

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1: 11:48.
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0: Aquí suena la que buena 97.1. Mi nombre es Karina Angulo. Sábado 4 de julio. A las... acuérdate que a las 7 generalmente tenemos nuestro Qué Buen Mix los sábados. Pero como seguimos con toda la información del mundial, a las 7 el día de hoy, para que no te saques de onda si es que no lo has escuchado, pues está a la delantera donde te vas a divertir muchísimo. Alberto Lati, Los Corneto, Patti Cantú, Félix Fernández. O sea, es una cosa bonita que se goza y que se disfruta de principio a fin, para que también estés allá al pendiente y tengamos todavía muy presente lo que está sucediendo en cada partido con sus análisis que me encantan. Y se acaba a las 9. Eso significa que el día de hoy, sábado, sí le deja espacio para el Qué Buen Mix, que es una hora. 33 36 15 17 72. Mándame una notita de voz y dime de quién quieres el Qué Buen Mix. Mañana domingo sí hay, ¿eh? A lo mejor de Remy Valenzuela, de Giovanni Cadena, de Valentín Elizalde. Un Qué Buen Mix a lo mejor de Karim León, de Grupo Firme. Puro coiseado, loco. No sé, de quien tú quieras, de Sergio Vega. Pero eso sí, tiene que ser en notita de voz. Mándamelo al WhatsApp de La Qué Buena con tu nombre, tu colonia. Si tienes algún saludito, felicitación o algún plan en especial y lo quieras compartir, bueno, pues te lo avientas de una vez en esa nota de voz y solicitas tu Qué Buen Mix. Sí, para que lo bailes y lo goces. 33, 36, 15, 17, 72. Soy Karina Angulo. No me tardo. 97.1.
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0: Aquí suena La Qué Buena 97.1, yo soy Karina Angulo. 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

0: Escuchas los playlists de La Qué Buena, pero regresando del corte, voy a acomodar cada una de sus peticiones, así que mándame el WhatsApp, ¿qué rola quieres?
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2: Son las 12 con 24.
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0: 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Yo soy Karina Angulo. ¿Cómo que otra vez? Pues tengo un ratito, me voy hasta las 7, me falta un chorro. Me están preguntando en el WhatsApp de la Qué Buena que me moche con los boletos para la Virlán García. Ya no tengo. Ah, ya, bien chiqueados. Mira, felicidades a los que salieron ganadores. A los ganones, bien por ustedes, porque se lanzan el día de hoy al auditorio Telmex. Pero vienen más conciertos. Ahí te va un ejemplo, a lo mejor, que de hecho yo sé que si quieres, porque me están pidiendo un chorro. Boletos para La Arrolladora. La Arrolladora también se va a presentar en el Auditorio Telmex en este mes de julio, el día 17. El WhatsApp está disponible 24/7 todos los días. Entonces, ¿qué hay que hacer? Tu nombre completo 24/7 y todos los días. ¡Ay, Angulo! Pues sí. Bueno, lo que quise decir, bien que lo cachaste. 33-36-15-17-72, tu nombre completo, tus tres canciones favoritas y que quieres el boleto doble para La Arrolladora. Acuérdate que cuando nosotros tenemos experiencia, antes de levantar las líneas, especifico que se va una experiencia. Si ese es el caso, pues sales todavía más ganón que de costumbre, porque te tomas fotografía, te vas directito al camerino del auditorio Telmex, tienes un lugar preferencial dentro del auditorio para gozar el show. Por eso se llama experiencia. Son de esas cosas en la vida que, mira, no se presentan dos veces, no se compran, solamente la Qué Buena 97.1 te chiquea de esa manera. Así que vete registrando, es mi mejor consejo, a nuestro WhatsApp 33-36-15-17-72. Mi nombre es Karina Angulo. No me tardo. 97.1.
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0: 33 36 15 17 72 es el número que ya debes de tener registrado en tu celular. Te lo digo por experiencia.
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0: Yo sé que te conviene, no me tardo.
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11: Es la 1:24.

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2: La 1:35.

0: Aquí suena la que buena 97.1. Yo soy Karina Angulo. Sábado 4. ¡Qué rápido! Oigan, ¿cómo han vivido todo? Pues todos los partidos. Sí, pues a nosotros aquí en Guadalajara ya se nos acabaron aquí en Guadalajara, pero pues la fiebre sigue, la emoción, la buena vibra, la fiestota que se vive en todo nuestro país, en el mundo entero, que sea siempre un pretexto, ¿no? Para, pues para convivir, para romper la cotidianidad, para sonreír un poquito más, para salirnos del huacal. ¿Qué tiene? No, muchos aprovecharon también. Digo, ya no tengo yo, o sea, a mis hijos ya no están en ese calendario escolar. Ustedes díganme, ¿ya están de vacaciones? O sea que, pues a gusto, ¿no? ¿Quiénes se van de vacaciones de verano a la playa? ¿Reciben visita? ¿Cuánto? Las vacaciones largas, en mi época sí eran muy largas. O sea, muy largas. Ahorita, ¿dos meses? Ah, no, pues siguen siendo súper... Ah, no, no, estamos igual. Ah, yo pensé que ya no, que era menos. ¿Qué hacen los papás? ¿Qué hacen? Cuéntenme, ¿qué hacen los papás? Las bendiciones no se cansan nunca, nunca. Pero bueno, oigan, pues pendientes de todas las actividades y activaciones y todo lo que hacemos aquí en La Que Buena, porque de alguna manera, tanto papás como no papás salen ganones. ¡Vámonos a la pausa! Y al volver, oye, hablando de la chaviza, de los jovenazos, pues ya saben que se va a presentar muy Bobadilla. 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

0: sociales, @-KarinAngulo. 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
10: Son las 2:26.

0: 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Yo soy Karina Angulo, sábado 4 de julio. ¿Cómo estás? ¿Cómo va tu fin de semana? ¿Ya saliste de trabajar? Aquellos que les tocó nada más medio turno, pues seguramente ahorita es como, ahí se ven. Los que se van a aventar turno completito, no pasa nada. X, somos chavos, hay que echarle muchas ganas. Gracias por sus mensajes. De hecho, se me acumularon ya los saludos y nos vamos a ir con algunos de ellos. Saludos para Elizabeth Hernández, para Paloma Moreno, para Fernanda Victoria, para Monse Contreras, para Arturo Olvera. Aquí suena la que buena. Cari, ponme algo del recodo. Díganme qué canción. Saludo a Juan Ángel Bobadilla. Le mando un abrazo. A Quique Orozco, a Claudia Piña, a Damián López, a César Ochoa, a Charlie Acosta, a Pedro Carmona. Les digo que ya se me juntaron. Oigan, pero digan también, dice Brian. El Brian, aquí suena la que buena. Cari, ponme algo de Cuisillos, con gusto. Saludos para Omar Fuentes. ¿Quieren escuchar algo de Karim León? Como no, también la tengo aquí anotada. Para Nicole Falcón. Para Lupita Fregoso, para Edgar, dice Edgar González. Hola, Cari, soy Daniela. Todos los días escucho la qué buena. Que tengan un gran fin de semana. Igualmente, Dani, también para ti, abrazote. Y dice que ella está en compañía de su amiga Rosita. Rosita Ruiz, que están juntas escuchando la qué buena. Perfecto. ¡Vámonos! A una breve pausa. Al rato nos aventamos otro minutito del saludo. 33-36-15-17-72. Soy Karina Angulo, no me tardo. 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
3: 3:24.

0: 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Mi nombre, Karina Angulo. Esa merengue soy yo. Acompañándote todos los fines de semana. Acuérdate que llego los sábados a las 10 de la mañana. Me voy a las 7 cuando arranca el Que Vuel Mix, que el día de hoy no aplica porque está a la delantera. Eduardo Videgaray, José Ramón San Cristóbal, ya sabes, destaca. Alberto Lati, Pati Cantú, Félix Fernández. Todos ellos conforman la delantera. Y es de lunes a domingo, así como lo escuchas, todos los días a partir de las 7, para que los escuches y te diviertas, y aparte de todo, pues también te informes. Esto es La Delantera, es un programa especial en este, pues en este mood mundialista, que es lo que les venimos manejando para que lo disfruten. Sale, pero cuando finalice, a las 9 queda chance para un Que Vuel Mix, así que creo que ahorita es un buen momento para que me mandes una notita de voz. Ándale, no seas flojo, toma tu celular y dime de quién se te antoja el Que Vuel Mix. ¿Quién es tu artista favorito? ¿Cuál es tu banda así que te vuelve loco, que te pone a bailar? ¿Cuál? Piensa Julión Álvarez, pero nota de voz, Eder Muñoz, Pancho Barraza, Joan Sebastián, Pepe Aguilar, Alejandro Fernández, Marco Antonio Solís, Luis Ángel El Flaco, quien tú quieras. 33-36-15-17-72, notita de voz para el Que Vuel Mix. ¿Alcanza? ¿Algo es algo? Dijo el calvo. Sí, no pasa nada. Mándame una nota de voz para que te escuches al aire más al rato. 97.1.
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0: Aquí suena La Que Buena 97.1. Yo soy Karina Angulo. 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
0: 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Oigan, les sigo platicando, conéctense a las redes de la Qué Buena, Facebook, Qué Buena Guadalajara. Vamos a hacer un live en unos minutos más. Familia, soy tu compa el Reino Cruz, voy a cabina, aquí suena la Qué Buena.

0: amigos, pero a la pausa. Todavía estoy un rato más con ustedes. Soy Karina Angulo. 97.1.
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0: 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Oye, por acá anda Chumpollito. 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
0: Familia, vamos a cabina, soy tu compa el Rino Cruz. Sígueme en redes sociales, @Omar_envivo. Vuelvo a cabina, aquí suena La Qué Buena.
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8: 4 con 28.
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0: Karina Angulo, sábado 4 de julio. Si eres de los que anda correteando la chuleta todo el día en la calle y que escuchas La Qué Buena, tú muy bien. O sea, tú muy bien. Hay que echarle ganitas, pero hay que escuchar algo que nos motive, puro éxito sonando, que nos haga cantar, que nos ponga de buenas. 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Hay que escuchar todos los turnos en vivo, ubicar dónde está. ¿No? 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Llegas gritando, aquí suena La Qué Buena 97.1, y a lo mejor las hieleras para las heladas. 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
6: No, pero ahí voy para allá.
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5: Mi querida Diana, gracias amiga por toda la información. Soy tu compa el Reino Cruz, sígueme en redes sociales, @Omar_envivo. Regreso a cabina, familia, saludos a mi compa el Bagre que está ahí en la operación. Aquí suena La Qué Buena.
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0: suena la que buena 97.1. Yo soy Karina Angulo. Sábado 4 de julio. Ahí les va. O sea, es 4 hoy. En 20 días, en el Auditorio Telmex, se va a presentar Questions. ¿Cuál es tu rola favorita, Questions? Es que tienen un chorro siempre llena. No que digo llenan, siempre atascan. Son dos fechas, 24 y 25 de julio, que significa, uy, ni mandado a ser fin de semana. Viernes 24, sábado 25 de julio, Auditorio Telmex, a gusto, te estacionas sabroso, pues obviamente techado, climatizado, con la barrita ahí en corto, hasta con meseros, te echas tu drink coqueto. No, es que aquello se pone buenazo, me encanta porque lo disfrutas muchísimo en un lugar como el Auditorio Telmex. Cuisillos, son dos fechas, hay que estar pendiente de todos los turnos en vivo aquí en La Que Buena, desde tempranito, con el Rafa Valles, ya está. Después le sigue mi querida Ceci, Omar, en el circo probablemente, o pues a las 4 conmigo, o con mi querido Adrián Padilla, que también en el Mamu Show tiene sorpresitas. A través de las redes sociales también están las dinámicas para que las conozcas, así que es importante que nos sigas en las redes sociales para que no se te vaya a escapar absolutamente ninguna pista y tú te puedas llevar los boletos dobles para Cuisillos. 24 y 25 de julio, Auditorio Telmex. La Que Buena 97.1 te invita. Yo soy Karina Angulo. Regreso porque ya casi me les voy. 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